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2: Es la hora 18:25.

0: Es la hora 18:29 minutos.
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0: Es la hora 18:46.
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0: Es la hora 18:54 minutos.
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2: Es la hora 19, 5 minutos.
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3: Es la hora 19, 17 minutos.
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0: Es la hora 19:33 minutos.
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1: Es la hora 19:42.

0: Es la hora 19:47.
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2: Es la hora 19:59 minutos.
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2: Es la hora 20 en punto.
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1: Es la hora 20:19 minutos.
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1: Es la hora 20, 24 minutos.
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1: Es la hora 21, 28 minutos.

0: Es la hora 21:31 minutos.
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1: Es la hora 21:45.
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2: Es la hora 21:50.
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2: Es la hora 5:52.
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0: voy a pasármela bien. ¿Qué tal, amigos? Qué gusto saludarles a ustedes en esta mañana nublada que pinta que vamos a tener un poco de solito, un poquito de lluvia. Bueno, al final de cuentas, esté como esté el clima, esto nos lleva a que tenemos que cumplir con nuestros compromisos diarios. Por ejemplo, el trabajo a donde usted se desplaza a esta hora de la mañana. Que Diosito lindo los acompañe, los cuide, los proteja a todo mundo y los traiga de regreso a casita de regreso. Rosario, buenos días. ¿Cómo amaneció?
1: Feliz, contenta y bien animada. Definitivamente el día de hoy la vamos a pasar increíblemente bien. Esa es la recomendación que hacemos. Que usted, independientemente de los tiempos difíciles o como sea que esté viviendo, que le ponga bonita cara, que le ponga bonita actitud principalmente. Es, no le voy a decir que ande sonriendo por aquí por allá, pero con la actitud positiva que usted el día de hoy tenga, claro que va a salir adelante. Hoy la vamos a pasar bonito, estamos en el jueves retro, vamos a agregar las viejitas consentidas, desempolvamos un poquitín ahí la música para que ustedes la vuelvan a disfrutar.
0: Así es que ya lo saben, hoy vamos a recorrer el tiempo hacia atrás para que usted también quiera formar parte de esta programación 4096 8577.

0: soberano.
1: Toda la bandita fusionando talento para regalarnos esta versión de Mayor que Yo. ¿Qué talito, ah?
2: Este tema surgió en el año 2015 y la canción fue lanzada con los productores de Looney Tunes e interpretada por Daddy Yankee, Don Omar, Wisin Yandel. Esta producción sirvió como una esperada secuela de éxitos original Mayor que Yo, lanzada 10 años antes en el 2005.
1: Esta canción dio mucho material, mucha, definitivamente de lo más recopilable de estos chamacos reggaetoneros, del reggaetón viejo, dice la muchachada hoy día. Pues sí, rescatable, bastante agradable. 6:12 a.m, tenemos una reflexión, la cual compartimos en este momento. Los zapatos que nunca pasan de moda son los que caminan sin aplastar a nadie, porque quien pisa a otros, tarde o temprano, tropieza solito.
2: Esta reflexión tiene un mensaje muy poderoso sobre la humildad, el respeto y la forma en que tratamos a los demás. La frase compara nuestras vidas con zapatos. Podemos avanzar, crecer y llegar lejos sin necesidad de pasar por encima de nadie más. A veces por ambición, orgullo o deseo de sobresalir, algunas personas creen que para subir tienen que hacer caer a otros. Pero la vida suele enseñarnos que nuestras acciones tienen consecuencias.
1: Es una frase bastante espectacular. Esta frase compara nuestros pasos con unos zapatos prácticamente, ¿no? O sea, darte cuenta de cómo están los zapatos del otro antes de criticar lo que avanzó o lo que no. Podemos avanzar mucha por la vida intentando llegar bastante lejos, pero eso no significa que tenemos que hacerlo no importando a quién pisamos en el camino, dígase, lo sacamos, lo aventamos, le damos corte a las demás personas. A veces por ambición, orgullo, competencia o deseo de sobresalir podemos lastimar, lamentablemente humillar o perjudicar grandemente a quienes están a nuestro alrededor, y la verdad eso no está bonito.
2: Mira,
1: la vida tiene una manera muy particular de enseñarnos que el éxito construido sobre el daño ajeno difícilmente trae verdadera tranquilidad a nuestro corazón, a nuestra vida. Quien construya y acostumbra a hacer ese tipo de cosas por encima de los demás puede en determinado momento terminar encontrándose absolutamente solo cuando necesite el apoyo de alguien. Así que caminar con respeto no significa permitir que otros pasen por encima de nosotros, Monchis. Significa que debemos defender nuestro lugar sin destruir absolutamente a nadie a nuestro alrededor.
2: Con buenas acciones, dejar una buena huella, eso va a ser importante, pero sin afectar a terceras personas. Seamos personas de bien, sin tratar de perjudicar a las demás. Si todos tenemos capacidades, todos podemos llegar, no importa el tiempo que te lleve para llegar, pero con esfuerzo, sacrificio, humildad, lo puedes lograr.
1: Imaginémonos por un momento a unos compañeros de trabajo, mucha, que buscan el mismo ascenso, que andan peleando. No, peleando es un decir, ¿no? Pero andan buscando el poder encontrar ese nivel del trabajo que necesitan. Uno decide mostrar su capacidad, aprender mucho más y hacer su trabajo como debe de ser y dar una milla extra. Ponerse bien la camisola, como le decimos normalmente. En cambio, el otro comienza a hablar mal de su compañero, pues, con el mero jefecito. Simplemente empieza a destruirlo, quizás no le da la información que el jefe le dice, mira vos, pasale esto a aquel, y se la queda. Entonces poco a poco, como que al otro le van haciendo a un lado, está avanzando pero está tropezando el caminar de los demás. Quizá durante un tiempo va a conseguir ventaja, y te ha pasado en los estudios, ¿verdad? Te ha pasado en el trabajo también, pero tarde o temprano esa persona que hizo mal le cae todo el mal que hizo de regreso. El compañero quizá le costó avanzar porque tuvo que andar luchando en contra de la mala onda, pero llegó a su propósito. Por eso siempre debemos de andar caminando, muchachas, con paso firme, no ser malas personas, cada quien va a su ritmo. El hecho de que otros quizá avancen más que tú no significa que les tengas que poner el pie para no lograrlo. Yo recuerdo cuando yo empezaba en el rollo de la locución, habíamos muy pocas mujeres. Casi este es un mundo solo de hombres. O sea, éramos contadas con una mano probablemente acá en el departamento. Y yo recuerdo perfectamente bien que lo menos agradable vivido de mi persona en el paso por la locución fue algo directo de una mujer hacia mí. En vez de decir, vení, te ayudo, te agarro de la mano, no, pusieron pies. No digo quiénes, ya ni vale la pena, pero el punto está de que yo lo viví y es muy triste darnos cuenta de eso. No sé si los hombres, por como dicen en Guate, por lagartear andaban ahí queriéndome apoyar, pero ellas simplemente ponían los pies para que yo tropezara. Y eso duele, eso lastima, pero al final del camino el que persevera alcanza.
2: Mira, Rosario, la vida, lo que uno puede... ir escalando, bueno, escalando viene a la palabra que iba a mencionar, una escalerita, tenemos que iniciar desde el primer peldaño, desde allá abajo, y cuando llegas hasta la última parte, allá arriba, por haber ido escalón por escalón, que te ha costado con lucha, esfuerzo, sacrificio, pero que venga alguien, y como tú lo comentas, que te ponga el pie, te ponga en mal. Al final de cuentas, todas esas personas que en un momento de la vida, donde uno tropieza, todo regresa. El karma regresa tarde o temprano para aquellas personas que actúan mal, con tal de ver que aquella persona no pueda lograr alcanzar el éxito.
1: No seamos envidiosos, mucha, para todos da Dios. No hay que ponerle el pie, no hay que tropezar, no hay que ser mala onda. No digo qué, porque... no se puede decir en la radio, pero no hay que ser gente fea, despiadada, para poder avanzar. Tú puedes hacerlo limpiamente, sin lastimar absolutamente a nadie. Así que al final del camino, muchis, dicen más nuestras acciones de nosotros mismos que nuestras palabras. No necesitas pisar absolutamente a nadie para poder avanzar. Camina con firmeza, eso sí, con paso firme, pero también con humildad, que eso no se te olvide jamás, porque quien construye su camino respetando a los demás puede llegar lejísimo sin tener que avergonzarse de sus huellas cuando voltee a verlas. Así que, chicos, la vida es hermosa, mayormente cuando actuamos de la mejor manera.
2: Así es que a sacarle el jugo a esta reflexión, mis amigos, los invitamos para que siempre sigan en sintonía de este Voy a Pasármela Bien, jueves de música retro.
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0: Ay, la vocecita.
1: A mí me encanta la voz de esta chica.
0: De Ana Torroja, Mecano, se llama el grupo español, que fue muy exitoso, 80s, 90s, y esta famosa canción de nombre Me Cuesta Tanto Olvidar.
1: Imagínate, este tema surgió un 1 de diciembre del 86.
0: Hace...
1: Ya tiene sus abriles tú.
0: Bastante, diría yo. 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
0: 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Por ahí alguien me escribió, Giovanni creo que se llama, así, Giovanni en Carchán me dice, se me enchinó al escuchar la canción anterior, mi primer día en el gimnasio, dice, ánimo a pasarla bonito, ya sea principalmente por salud, qué calidad que estés siguiendo al gimnasio y que sea una constante disciplina, por favor.
1: Sí, porque imagínate, eso de la disciplina en cualquier deporte te va a llevar al éxito y vas a alcanzar tus objetivos.
0: Y ahí estamos contigo disfrutando de este jueves retro. Si quieres agregar, sumar una de tus canciones favoritas, hazlo 40968574.
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0: mucho gusto a Giovanni, que está ahí sudando al estilo de Los Prisioneros con la canción Tren al Sur.
1: Tema que surgió en el año de 1990. Para poder complacer, ya saben, 4096-8574, la línea directa de Stereo Hits 96.7.
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0: Es importante salir de casa bien informados de cómo estará la situación del clima en el departamento de Alta Verapaz para este día jueves 24 de septiembre.
1: Aparte del momento cuando uno sale de casa a la hora de, ¿qué les digo? En las primeras horas de la mañanita, 4, 5, 3 de la mañana, es importante que usted siempre salga bien abrigadito. Aunque alguien irá por un suéter, aunque se ponga un chaleco, va a ser bueno porque le va a cubrir los pulmones, lo que debemos de cuidar.
0: Y el pecho también. Ah, sí. Hasta este momento contamos con 17 grados centígrados. La mayor parte de nuestro cielo está nubladito, aunque hay algunos puntos claros que se ve el cielo celeste, pero la mayoría está nublado. Hoy alcanzaremos una máxima de temperatura de 23 grados centígrados y en horas de la noche descenderá a 17. ¿Ustedes sintieron frío o calor ayer? Pues era menos, ¿ok? La verdad no hubo calor ayer. No sé si fue la combinación
1: estuvo
0: con lluvia.
1: Estuvo fresquecito.
0: Sí, hoy va a ser menos calor que ayer. El pronóstico de lluvia continúa. Este iniciaría a las 11 de la mañana. Hay que tomarlo en consideración, ya que el día de hoy será bastante lluvia la que estaría cayendo en el departamento. Esta nos estaría acompañando desde las 11 de la mañana y así finalizaríamos este día con lluvia, similar al día de ayer, solo que menos calor que ayer, con un 95% de agua cayendo en nuestro cielo. Recordemos que hay que tener cuidado para quienes vivimos en zona de riesgo, hay que estar ojo al Cristo, pues hoy amaneció a las 5:50 y al atardecer llega a las 5:55, está amaneciendo más tarde y está anocheciendo más temprano, es por la época.
1: Recuerden que hay un fenómeno que está provocando el incremento de lluvias en Guatemala y sobre todo en esta semana, Rosario.
0: Sí, es algo también de la época que ya nos tocaba, diría el otro, ¿no?
1: Las lluvias continúan durante los próximos días en Guatemala debido a la combinación de varios sistemas meteorológicos que favorecen el ingreso de humedad y la inestabilidad atmosférica sobre el territorio nacional.
0: Bueno, entonces ustedes ya saben, en la mayor parte del territorio guatemalteco está lloviendo. Alta Verapaz está lloviendo muy fuerte en la región del Polochic. Es impresionante cómo está lloviendo. Si no estoy mal, hay un derrumbe, creo que en Tucurum, a primeras horas de esta mañana se registró uno de estos. Vamos a informarnos bien y les vamos a comentar exactamente dónde está, por aquello de que ustedes agarren viaje. Igualmente hubo un derrumbe, si nosotros vamos de acá del norte para la capital, por donde está el kilómetro 45 allá en Sanarate, ahí hubo un derrumbe y aparte de eso creo que a raíz del derrumbe hubo un accidente. Entonces las colas eran interminables. Este se dio en horas de la madrugada y hasta por ahí de las 5:30, que fue la última vez que vi algún reporte, seguían varados en el mismo lugar. Entonces si usted iba a agarrar viaje para la capital, mejor regrésese, coordine y vaya el día siguiente. Me decían que hay una ruta que se puede agarrar, que puede salir despuesito de Sanarate yendo por el área del rancho y todo eso, pero creo que para los conocedores, que es un poquito más fácil, lo podrían tomar, pero para quienes no, mejor cambien su cita o vayan otro día. Sí.
1: Sí, y recuerden que estos sistemas mantienen condiciones favorables para el desarrollo de donde hay mucha nubosidad, lluvias y actividad eléctrica principalmente durante la tarde y noche. Hay que tener mucha, pero mucha precaución a dónde se va a movilizar usted para evitar contratiempos también.
0: Antes que salga usted de viaje, revise los informes. En X normalmente se registran más rápido este tipo de informaciones, donde hay derrumbes, donde hay accidentes, para que usted tome vías alternas y pues no pierda su tiempo de viajar por un compromiso, si puede cancelarlo y posponerlo para el día siguiente, mientras todos esos arreglos llegan.
1: El pronóstico del INSEDUMBEN señala que las precipitaciones podrían presentarse en algunos sectores desde el medio mediodía, aunque a nivel nacional se esperan principalmente durante la tarde y noche, con posibilidades de prolongarse hasta la madrugada. Los mayores acumulados podrían registrarse en el occidente, Boca Costa, Altiplano Central, Pacífico y los Valles del Oriente.
0: Estamos llegando a las 6 de la mañana con 48 minutos. Buenos días, les recuerdo que hoy estamos en el Jueves Retro.

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0: Ahora, ¿quién te dará los besos, las caricias, te llevará a tomar un rico y delicioso café? Música de Marc Anthony, un tema que surgió por allá en el año de del año 2004, en la programación del jueves de música retro por la Hits.
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2: Vamos compartiendo algo interesante para que podamos platicar al respecto con los compañeros del trabajo de los estudios y pasar un momento ameno, agradable, bonito, espectacular. Chicos, vamos a hablar acerca de Tarzán. Ah, ese es el gallo Claudio, como que es, ¿no?
0: Él fue Tarzán siendo
2: gallo. ¿Han ustedes visto en algún momento las películas, los cómics, qué sé yo, en cuánta parte?
0: Hasta en los chistes salen.
2: En todas partes sale un personaje de nombre Tarzán. Bueno, vamos a hablar un poquito más acerca de esto, ¿no?
0: Rosario, ¿alguna vez viste la historia de Tarzán en películas?
2: Sí.
0: Mira, sí. Iniciaba que la familia iba en un avión, iba la criaturita.
2: Otros en un barco, hay diferentes versiones.
0: De repente tiene desperfectos, cae en una isla, el niño da por perdido, lo va a criar una, ¿qué te digo? Los monos o gorilas, y ahí inicia la historia.
2: Bueno, pues Tarzán nació en un libro, Amuchan, no es algo que haya sido... No es algo que haya sido una historia real. Tarzán no fue creado originalmente para el cine. Apareció por primera vez en 1912 en la novela Tarzan of the Apes, escrita por Edgar Ritchie Burroughs. Él fue el creador de este personaje que fue para libros.
0: ¿Sabías que su nombre completo era John Clayton? En las historias originales, Tarzán es conocido como John Clayton, aunque su título nobiliario aparece como
2: Lord Greystock.
0: Aparecieron varios tú.
2: Esta es la original, de aquí salió todo, ¿no? Así que detrás de un hombre de la selva había todo un aristócrata, sí señor. Tarzán no creció con humanos. Después de quedar huérfano, fue criado por una especie ficticia de grandes simios llamados Mangani. Ellos fueron su familia y quienes le enseñaron a sobrevivir en la selva. O sea, resumidas cuentas, esta no es una versión verídica, es una versión ficticia.
0: ¿Sabías que Tarzán aprendió a leer por sí mismo? En las novelas, Tarzán encuentra libros pertenecientes a sus padres y aprendió a leer sin que un maestro humano le enseñe, e incluso descubrió que pertenece a la civilización humana.
2: ¿Será que podría existir eso de que alguien pudiera aprender a leer solo? Siento un poco difícil porque al ver cómo sabe cómo suena cada letra, pienso sí, yo.
0: Imagínate.
2: Sería porque... algo que no, siento yo que no.
0: Pero como fue una historia, ¿verdad?
2: No, o sea, sí, pero ya trasladado a la vida real, yo siento que eso no se podría.
0: Imagínate.
2: Si tú no tienes a un compañero o compañía que te diga cómo es la cosa, ¿cómo vas a averiguar?
0: Y los simios, por señas, se comunicaban en su idioma. Pero imagínate, dentro de la serie de las que yo vi de Tarzán, él hasta con el reflejo del agua se dio cuenta de su propio rostro, cómo era, ¿verdad?
2: Que no era un simio.
0: Sí, claro.
2: Una de las frases más icónicas de esta historia de Tarzán es: yo, Tarzán, tú, Jane.
0: Esto ahí no representa tu novia, ¿verdad? Tú.
2: Bueno, al principio no era su novia, era una simple mortal, era diferente a él y eso creo que fue lo que le llamaba la atención. No representa exactamente los diálogos originales del libro, esta frase, yo, Tarzán, tú, Jane, o sea,
0: se lo
2: inventaron para las películas, ¿verdad? Ustedes, la idea de esa presentación se hizo famosa gracias a las películas y adaptaciones que se hicieron en los libros. La relación entre Tarzán y Jane es mucho más desarrollada y compleja que como vemos en la pantalla chica.
0: ¿Sabías que Tarzán ha sido interpretado en muchísimas versiones? Desde su creación ha aparecido en películas, series, historietas, animaciones y videojuegos, convirtiéndolos en uno de los personajes de aventuras más reconocidas en la cultura popular.
2: Ándele pues. Ay, en la familia siempre hay un Tarzán, ¿verdad? Entonces, aunque Tarzán nunca existió como persona real, su historia pertenece a una tradición muy antigua de relatos sobre niños criados lejos de la civilización. El verdadero Tarzán nació de la imaginación de Edgar Rich Burroughs y terminó convirtiéndose en una leyenda mundial. Ya sabes, eso del traslado de información de boca a boca, que conforme pasa el tiempo se va distorsionando la historia, ¿no? Pues algo así sucedió. Le contaron al escritor acerca de las historias de los niños, principalmente de allá de África, que crecían dentro de la selva junto con los animales, sí, pero no fue una situación real. Todo es ficticio.
0: ¿Cómo aparece la pareja de Tarzán? Va un grupo de exploradores, llegan en captura de animales que están en la selva. Ahí la conoce Tarzán y la flechó, ¿verdad? Y termina quedándose. De esa relación no nació Chita, ¿verdad vos? Ahí te encargo.
2: ¿Cómo así?
0: Ah, lo que pasa es que Chita? Había un personaje. Chita era un orangután que siempre, ajá, se mantenía con él. Era su amigo, ¿verdad?
2: Como que Dieguito, sí, que en el 1912, que él era niño, sí le dio duro a esa historia.
0: Sí.
2: Yo sí casi no me la sé. Yo solo sé que Tarzán era el que se andaba colgando de una liana a otra, pero no más. No.
0: Vi no muchas más series, tú. Luego a Tarzán se
2: Mi
0: lo llevan.
2: Gordo, no había nada más.
0: No había tele. A Tarzán se lo llevan, imagínate, cuando.
2: ¿Quién se lo llevan?
0: Cuando se llevan
2: a
0: la chica.
2: ¿A Jane? ¿A dónde se la lleva?
0: Como ella va de excursionista, ¿verdad tú?
2: Ajá.
0: Entonces regresa a los Estados Unidos y él, enamorado de ella, pues ve cómo llegar a la ciudad, ¿no? Y se sentía extraño. Una historia muy bonita, ¿no? Okay. Te invito a verla un día de
2: Ay, no. No me gusta mucho, la verdad.
0: Es bonita.
2: Sí, respeto el personaje y las películas, pero no es algo que yo me sentaría a ver.
0: Sí, yo miraba incluso series por
2: mi gordo.
0: En TV.
2: No había tanto. Sí, pobrecito, Dieguito. Vio Tarzán.
0: Está chillando.
2: Wow, y te puedo apostar que viste El Chavo del Ocho.
0: Sí,
2: sí.
0: Miraba las historias de Lassie también.
2: Ay,
0: una
2: no.
0: Una perra de la raza Collie.
2: El Dieguito. Te estás quemando. ¿Cómo se llamaba aquel que hacía sus películas sin hablar? Uno de un bigotito, algo exótico, no me acuerdo.
0: Chapin.
2: ¿También lo viste?
0: Sí.
2: ¡A mi vida! ¡Cosita! ¡Sí, ya eres bien abuelito!
0: ¡Ay, no mucho!
2: O sea, yo desde Los Hechiceros de Waverly Place para acá he visto yo, Hannah Montana, you know.
0: ¡Ah, bueno!
2: ¡Buenos días! ¡Feliz jueves!

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0: es Niga con sus besos de ama.
1: Estás dando besitos.
0: No, así se llama la canción.
1: Ah, y te quiero contar que este tema surgió allá por el año 2010, lanzado oficialmente el 19 de enero en México y el 26 de enero en nada más que los Estados Unidos.
0: Niga ha sido historia desde Baby te quiero, baby te quiero. Así se llama una de sus canciones más famosas. 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
0: Yeah, baby. Oh, yeah.
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0: Pues yo ya me invité solita.
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1: Ah, no la vamos a pasar súper tú.

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0: Este es tremendo rolón.
1: Temazo,
0: Bon Jovi cantando Always.
1: Fue lanzado en septiembre de 1994, generalmente registrado entre las fechas 12 y 20 de septiembre. Álbum que formó parte del disco de grandes éxitos de la banda titulada Crossroads. Y se convirtió en el sencillo más vendido de la carrera de este grupo de Bon Jovi.
0: Oh my god.
1: Rolón, pero no, musicón, no rolón, ¿verdad?
0: Extraordinaria música que compartimos en este juevesito retro.
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3: Bueno, ¿de quién vamos a hablar ahorita?
0: Hablemos de Carlitos Rivera, muchacho.
3: ¡Ah, mi cuatacho!
0: Ok. Sí. Carlos Rivera, uno de los cantantes de la nueva generación mexicanos, que boleros rancheros y pop y música así tranquilona, bonita, agradable. Él es uno de sus máximos exponentes en la actualidad. Bueno, pues resulta que suspendió conciertos, incluido el que tenía aquí en Guatemala, tras grave lesión en sus cuerdas vocales. ¡Qué delicado eso!
1: ¿A raíz de qué proviene todo eso? De eso nos vamos a enterar, ya que el cantante mexicano detiene su gira internacional por un mes debido a una infección vocal afectando presentaciones fuera de México.
0: Y ellos tienen que cuidarse muchísimo, es su instrumento de trabajo. El reconocido cantante mexicano Carlos Rivera ha generado preocupación entre sus seguidores al anunciar una pausa forzada en su agenda de conciertos debido a una lesión en sus cuerdas vocales. Por indicación médica, el artista deberá guardar un mes de reposo, dígase pues, absoluto silencio, no debe de hablar.
1: No tiene que hablar.
0: No hacer mucho esfuerzo.
1: Solo WhatsAppazo.
0: Y recuerden que para cantar, pues ellos utilizan muchísimo este instrumento, por lo tanto, pues él debe de aplicarse y guardar el reposo correspondiente. Y se respeta, ¿verdad? Esto posteriormente lo van a reprogramar.
1: Bueno, la determinación de tener sus actividades no fue tomada a la ligera. Los especialistas que atienden al cantante fueron enfáticos en la necesidad de un descanso prolongado. He hecho todo lo posible por cuidarme y seguir adelante con mis conciertos, pero ha llegado un punto en el que continuar así podría lastimarme aún más, comenta
0: pobrecito
1: Carlos Rivera.
0: Pobrecito, Carlitos, ojalá que le vaya bien, ¿verdad? Como consecuencia directa de este reposo, obviamente, Carlos Rivera se ve obligado a posponer importantes fechas de la gira fuera de México, incluyendo Guatemala. Los conciertos pues afectados incluyen Bogotá, Colombia, Medellín, Colombia, El Salvador y Guatemala. Estas presentaciones, que ya contaban con una gran expectativa por parte de sus fans en Latinoamérica, serán reprogramados. El equipo del artista aseguró que las nuevas fechas se anunciarán a la brevedad posible, pidiendo obviamente la comprensión de todos los involucrados y agradecimiento a la paciencia de todos aquellos que quieren ir a aplaudirle a Carlitos Rivera, y ojalá que se recupere pronto, que guarde reposo correspondiente, claro, para que tengamos Carlitos Rivera para mucho rato.
1: Es que mira, eso es como cuando un jugador de fútbol está lesionado y él sigue jugando y ya luego viene un reposo, pero se prolonga más. Entonces,
0: algo que pudo haber sido sencillo se convierte en algo mucho más grave.
1: Entonces es mejor

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1: Ay, me pica la oreja, me pica la... ¿Por qué será, Rosario?
2: ¿Por qué no te bañas?
1: ¿Por caso eres lunes?
2: Ahí está tu respuesta.
1: Ah.
2: ¿Para qué preguntas lo obvio?
1: A que no lo sabía.
2: Bueno, vamos a hablar acerca de la Galilea Montejo. Muchacha, si ustedes no la conocen, es una de las conductoras más famosas de México, de las que más billete ganan en la actualidad, diría yo que es la número uno.
1: 1,000,000 de pesos mensuales.
2: Sí.
1: ¿Qué más regalías que tiene?
2: Bueno. Esto sin contar, obviamente, programas extras a donde ella llega a ser la conductora.
1: Pero hay una exclusividad también, es decir.
2: Ah, bueno, no. Independientemente, la exclusividad es que ella trabaja con Televisa.
1: Ah, sí.
2: Bueno, ya, pero independientemente de otros programas que la contraten, ella gana en solitario.
1: Bueno, Galilea Montijo Salvatierra finaliza su vínculo con Televisa en diciembre 2026. Lo que
2: bueno, se termina. Termina su contrato, claro. Pero van a platicar.
1: Ah, sí, bueno, ¿qué significa una pérdida millonaria en ingresos anuales? Su futuro en la pantalla sigue siendo incierto.
2: Sí la van a volver a contratar. Okay,
1: pero es de las mejores. Algo. Ya también ya tiene algo, otras platiquitas por ahí que es de rumores de otras empresas.
2: Ay, no se va de ahí. Ah. Galilea Montijo dejaría de percibir millones de pesos al año si su contrato de exclusividad con Televisa terminara en este diciembre de 2026. Como es costumbre, se renueva. Creo que cada 3 años o 2 años le renuevan contrato a los artistas ahí. Esta cifra corresponde a una versión difundida en medios de espectáculos basada en que la conductora recibía un sueldo mensual de 1,000,000 de pesos, aunque ni Televisa ni Galilea Montijo pues han confirmado el asunto.
1: La conductora de Hoy y la Casa de los Famosos México confirmó ante la prensa su vínculo con la televisora que mantiene vigente hasta diciembre de este año. Estoy con Televisa aquí hasta diciembre. Declaró que varios medios cuando la cuestionaron sobre los rumores de una posible salida, Montijo detalló que los contratos de exclusividad han cambiado y actualmente suelen tener una vigencia de 1 o 2 años, como lo comentaba Rosario, a diferencia de los plazos mucho más largos en mención.
2: En monto proyectado de unos 12 millones de pesos mexicanos, recordemos, son pesos mexicanos, corresponde solo al salario base atribuido a su exclusividad, sin considerar posibles ingresos adicionales por conducciones de programas, campañas comerciales y eventos. Por ejemplo, ella está fijo planta en un programa que se llama Hoy, que es matutino, todas las mañanas, creo que empiezan tipo 8 o 9 de la mañana, de lunes a viernes. A ella se le contrata, Televisa la contrata para ese programa que durará como 4 horas al aire. Si Televisa viene y dice, mira, yo te quiero para una serie, una novela.
1: ¿Otro poco?
2: No. Ah. Ella tiene que hacerlo. Ahora, La Casa de los Famosos, esta es una producción de una Endemol, se llama, es una productora. La productora le tiene que pagar a Galilea Montijo aparte. No es de lo mismo.
1: ¿Es
2: se
1: el
2: transmite
1: mismo canal?
2: No es un canal, es una productora, es la que ejecuta estas grabaciones. A ella se le paga adicional y supuestamente por aparecer en la temporada esta, que es la número 4, creo yo, son 2 meses de programa. A ella se le paga supuestamente 2,000,000, pero de dólares. Por el show completo, que son 2 meses, le pagan supuestamente 2,000,000 de dólares a ella.
1: Ah, bueno. Bastante.
2: O sea, aparte de su sueldo con Televisa, ella recibe eso porque Endemol le vende su programa a Televisa, pues. No sé si me explico.
1: Sí.
2: Es negocio aparte. Y, por ejemplo, cuando a ella le invitan que es que a Estados Unidos a hacer una...
1: Aparte también.
2: Esa parte. Sí, no tiene nada que ver con una
1: regalías
2: cosa. Ella solo
1: que no
2: es,
1: tengan que ver absolutamente nada con el canal.
2: Ella, su jefe es Televisa. Tu programa Televisa, tu novela Televisa, pero estos son adicionales que Televisa compra. Entonces ahí sí ya no.
1: Bueno.
2: Pero es de las mejores conductoras, la mejor pagada.
1: Porque
2: del
1: imagínate, dejémosla ella en el número uno. ¿Quién está atrás de ella?
2: La Andrea Legarreta.
1: Bueno,
2: Andrea Legarreta.
1: Considero que anda mejor Galilea.
2: Ah, sí, totalmente. Ah, en sí. Cuestión de billete. Vale,
1: pero imagina,
2: gana muchísimo más.
1: Pero no hablemos del dinero, en capacidad.
2: Es más capaz Galilea, perdón, Andrea Legarreta.
1: Ah, diga,
2: sí. Y tiene muchísimo más casa material. Que todo. Lo único que la Galilea pues tiene un poquito más de porte. La otra es guapa también, pero sí, esta tiene más porte. Pero en cuestión de capacidad es mucho más conocedora y se desenvuelve más la Andrea Legarreta.
1: Oh, ¿y en un tercer lugar algún caballero?
2: No. A Omar Chaparro, que es al que andan llevando a todas partes para conducir, podría
1: pero
2: ser.
1: Pero el problema es que es muy chaparro.
2: Pues no es tan chaparro, es chaparro. Más alto que tú. Tú sabrás, vamos. A Omar Chaparro lo llevan para conducciones, lo hace bastante bien, él es actor principalmente. Ha intentado ser cantante, no le ha funcionado, pero como conductor, muy bien. Pero él es conductor, pero así chistosito, pues.
1: Como algo como Adal Ramones. Bueno, él ya es otro rollo.
2: Adal Ramones no, es diferente.
1: Es diferente, sí, diferente. Son diferentes facetas. Pero sí. Bueno, a ver qué va a pasar con Galilea. Lo vamos a.
2: Bien, la van a volver a contratar. Si no,
1: vamos
2: pues
1: a dar el chisme el día de los inocentes.
2: El 28 aprox. 7:45. Hoy, recuerden, desempolvamos las canciones. No al Dieguito. No, al Dieguito no. A él no lo desempolvamos. Él ya es viejito todos los días. Entonces, no lo sacamos solo de vez en cuando. Sale todos los días.
1: ¿Qué estás tachando ya, sí?
2: No, lo digo directo. No, mentira. Nah. Hoy, entonces, desempolvamos tu música, esas viejitas consentidas, te invitamos a quedarte con nosotros.

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0: Hola, buenos días, buenos días, buenos días. Un tema que nació y surgió el año de 1994, Rosarito.
1: Es de Rednecks y la canción Gutles Enjoy. Bastante rítmica en fiestines, en algún momento.
0: Tipo ritmo country.
1: Ok. Algo así le tiro. No sé exactamente qué ritmo es. No me quiero atrever a mencionar algo que no tengo el conocimiento. 7:54 a.m. Qué gustazo que ustedes nos acompañen.
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0: 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Buenos días a Suani, Nicole, que están pendientes de la señal de Estéreo Hits 96.7. Para ahí nos están escuchando en su respectivo automóvil.
1: Chicos, vamos a hablar de alguien que está en el ojo del huracán una vez
0: más. El huracán.
1: No, está en el ojo del huracán.
0: Ah, bueno.
1: Y no es porque ande en el cielo en ese momento, no, pues ya no. Resulta ser que la más pequeña de la dinastía Kardashian, bueno, ella ni lleva el apellido Kardashian, pero es la menor, se llama
0: Kylie
1: Jenner. ¿Por qué
0: no tiene el apellido Kardashian?
1: Porque su papá no fue Kardashian.
0: ¿No la inscribió?
1: No, ella no es hija del Kardashian, ella es hija del Jenner. Uno que fue ganador olímpico de Estados Unidos y que hoy día es una chica. Bueno, el punto está de que la Kylie Jenner desató una intensa polémica en redes sociales. Imagínate tú, ¿por qué razón? Tras documentar en un videoblog su viaje sola a Saint-Tropez a bordo de su jet privado baratito de $73 millones. Pero dirías tú, pues tiene jet. Que se vaya, no hay problema,
0: pues sí,
1: no pasa nada.
0: Tiene su dinero.
1: El video publicado en su canal de YouTube muestra los preparativos y el trayecto hacia la Riviera Francesa, porque de allá es el Saint-Tropez, que no sé cómo se pronuncia, porque es de Fosse. Bueno, donde la empresaria tenía planeado asistir a una boda. Hasta ahí, pues no hay nada, no hay problema, ¿no? Dirías tú. Pues tiene su avioncito, tiene sus recursos,
0: pues sí,
1: sus trajes. Es que enseña sus bolsas de lujo, los zapatos de lujo, la ropa de lujo. Ella lo que tiene todo es de lujo,
0: Rosario,
1: ¿va mucha?
0: Bueno, y los detalles del viaje y la controversia, ¿de qué se trata?
1: El problema fue que el viaje lo hizo en solitario. El principal motivo de las críticas fue que Kylie Jenner mostró con orgullo que tenía todo el avión, que normalmente es con capacidad de 19 pasajeros,
0: para
1: irse solita. Durante el recorrido con su jet, la popular nave denominada Kylie Air, o sea, volando, de Kylie voladora, se apreciaron los acabados de lujo en tonos rosa, crema, un bar completo, tiene suite de descanso, múltiples salas, la aeronave. Pues hasta ahí no hay problema, dirías
0: mira,
1: tú. La reacción del público fue la siguiente.
0: Wow.
1: Mientras que algunos de sus seguidores en plataformas digitales admiraron su estilo de vida, usuarios en redes sociales como hoy X, antes Twitter e Instagram, calificaron de desconcertada realidad la que vive ella, desconectada de todo lo que está pasando en la actualidad, y criticaron fuertemente el impacto ambiental y la enorme huella de carbono generada por el vuelo de esa magnitud para una sola persona. Ellos dicen que el daño ambiental es mucho. Imagínate si tiene el billete para darle mantenimiento a una aeronave de $73 millones, que eso no sé, es demasiado dinero en mi mente. El mantenimiento de esta nave le va a costar como $1 millón al mes.
0: Mantener.
1: Y ella,
0: sí,
1: ella se
0: da en cuenta el piloto. Y
1: bien, yo digo que $1 millón ya mes a mes gasta ella por eso. Pero el rollo está de que, sí, mala onda que se fue solita, honestamente, porque no llevó invitados, porque no llevó su gente. Entonces, todos dicen, ¿cómo es eso posible que en antaño la gente, cuando era millonaria, lo que hacía es apoyar hacia refugios, hacia casas hogar, daba alimentación al pobre, construía esto y lo otro?
0: Pero que
1: en
0: hoy
1: cambio,
0: vemos que muchas artistas ayudan a la comunidad.
1: Pero
0: que
1: gente como ella, que está catalogada como la joven, una de las jóvenes a nivel mundial, real más millonarias, porque no llegan ni a los 30, tendrá como 25 años aprox, más millonaria del planeta, no solo de su país, sino del planeta. Entonces, dicen algunos que hoy día los jóvenes millonarios ya no tienen ese tipo de conciencia y no les importa despilfarrar el dinero como ella lo ha hecho.
0: Mira, en ese plano, ese tema del no poder decir, dar un poco a la comunidad, ayudar, eso sí deja mucho que desear también.
1: Que conste que no sabemos si ella en oscuro, sin cámaras, porque, apoya, ¿verdad?
0: Mucha. Hay que recordar, Rosario, que hay personas que no les gusta figurar cuando están ayudando o apoyando a XY institución.
1: Exacto. Entonces, pues ahí la crítica para la Kaylee, que anda presumiendo de sus millones.

0: Ya se terminó
1: el programa
0: de hoy.
1: ¡Quiero a mis hijos!
0: ¿Cómo así,
1: pues? La llorona estaba gritando ahí.
0: Pero no me salió tan feo como a ti, pues.
1: ¿Rosario?
0: Mande.
1: ¿Alguna vez te dio miedo cuando te hablaban de la llorona que salía en las madrugadas? Ahí por el puente, ahí
0: de
1: por
0: que, de vives. Que me hablaran, no, me daba miedo escuchar a la llorona.
1: No te creo.
0: Pues hasta aquí, hasta el sol de hoy, yo no sé si sí. Hasta el sol de hoy, yo no sé si era alguien gritando en la calle. Nunca madrugada. Me levanté yo a ver si era la llorona o no era la llorona.
1: Tal vez estaba bañando en el río, ahí cerca de tu casa.
0: En algún momento, fíjate que antes que era menos poblado por allá donde yo vivo, se oía así como...
1: La calle donde tú vives.
0: Sí, era como tenebroso, fíjense ustedes. Como un par de veces tengo mis recuerdos que sí hubo alguien que estaba llorando por ahí, de madrugada. Y mi mami decía, una señora que anda ahí, algo pasadita de copas.
1: De madrugada.
0: No más. Y ya no quise ni averiguar. Ya cuando crecí dije, ¡ay, qué miedo! En la actualidad, no, nunca más volví a escuchar.
1: Es que mira, hoy en día ya no se escuchan esas historias. Tú.
0: No. Yo por eso te digo, no es que yo haya escuchado las historias.
1: Yo me sé escuché. El nombre de un montón, tú. El cipitío, el cadejo, el sombrerón, la
0: como
1: llorona.
0: Yo vivo cerca de un puente,
1: sí.
0: Hay muchas
1: allá
0: historias.
1: En el puente roto, allá donde te conocí.
0: Muchas de las historias que narran se dan en los puentes. Dicen de que cuando una persona va bajo los efectos del alcohol y pasa a horas, noche, madrugada, por un puente, normalmente ve al cadejo o se les aparece la llorona.
1: Según dicen que el cadejo, el negro es el malo y el blanco es el bueno.
0: Pues yo no sé si era bueno o malo, pero esas historias sí, y cada vez que yo escuchaba que en el puente, yo, Dios mío, solo había un puente, va. Por este mismo puente pasa la llorona y el cadejo, qué miedo. Pero yo nunca vi nada. No sé si ustedes han visto algo así.
1: Yo nunca, solamente me lo contaban.
0: Ok. Y así nos vamos despidiendo, muchanes. Ya se acabó el juevesito retro en Voy a Pasármela Bien. Pero ya viene el
1: Ya está aquí tú.
0: Hoy lo sacaron de su casa. Pobrecito.
1: Amaneció afuera.
0: Les deseamos lo mejor. Sigan con nosotros recordando y recordando. Aprovechen a pasarla bonito con la música clásica. Dieguito decía adiós, pues.
1: Chau, chau. Nos saludamos hasta el día de mañana, viernes tú, porque mañana será viernes de estreno.

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0: ¿Qué tal? ¿Cómo están? Buenos días, 8 de la mañana con 15 minutos a través de la frecuencia 96.7, El Color de la Música. Es un gusto poderles saludar este juevesito donde ya estamos sumergidos en el túnel del tiempo para recordar aquellos temas musicales que nos hacen suspirar y por supuesto regresar al pasado para poder recordar a una persona. ¿Qué te parece si empezamos? Yo estoy contigo hasta las 12 del mediodía, Elio Nuira te saluda. Hasta el sol de hoy de Edgar Joel, el tema musical que ya suena en la Hits.
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0: Un clásico que recordamos el día de hoy, 8 de la mañana con 39 minutos. Déjame un beso que me dure hasta el lunes. Ay, amor, ¿dónde estarás tú? El tema musical es de Salsa Kids, sonando aquí en La Hits, por supuesto sumergidos en el túnel del tiempo. 8 con 40 minutos, buenos días, buen provecho. ¿Qué están haciendo a esta hora de la mañana? Dedícale este tema musical a alguien que te recuerde.
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1: Toma tu tiempo, 8 de la mañana con 44 minutos. Por supuesto, deseándoles lo mejor a esta hora de la mañana, donde quiera que tú te encuentres, y para quienes se dirigen hacia pues las diligencias que tienen que hacer a esta hora de la mañana. Y quienes ya están en el trabajo, un saludo para todos ustedes. Quienes nos escuchan también ahí en el taxi, en el bus, buenos días para todos. Voy a la pausa comercial, no le cambies, ya regresamos con más del color de la música. Por supuesto, frecuencia 96.7, el color de la música.

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1: Son la mañana con 53 minutos. Tenemos importante información que trasladarles a esta hora de la mañana. Esta es información que llega a la sala de redacción de Noti Noticias. Información sobre el tránsito vehicular, especialmente para las personas que se dirigen hacia el área de El Polochic. Y es que están informando que, según los pilotos de transporte pesado, el paso está complicado, esto debido al flujo de lodo que hay en la jurisdicción del municipio de San Miguel Tucurú. Hasta el momento algunos vehículos no pueden pasar. Esto ha creado un congestionamiento vehicular a la altura del kilómetro 206 de la Ruta Nacional 7 Este, esto en El Polochic. Así que por favor tomar las consideraciones correspondientes derivado a esta fuerte carga vehicular que se está generando en el municipio de Tucurú, al ingreso del municipio de Tucurú, Alta Verapaz, por varios deslizamientos de tierra que se han registrado desde horas de la noche por las fuertes lluvias que han logrado mantener saturada la saturación del suelo. Esto ha provocado estos deslizamientos de tierra, así que por favor tomar las precauciones correspondientes. Tendremos más información a partir de las 13 horas en la primera emisión de Noti Noticias.
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0: noche en La Habana, Cuba.
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0: Bueno, y por ahí estamos escuchando de fondo este tema musical, un clásico del año 2000. Me gustas tú, de Manu Chao. Habla de una atracción simple pero profunda hacia una persona combinada con un sentimiento de desconcierto y la notoria de la vida cotidiana. Y es que el deseo y el afecto, la frase principal, me gustas tú, se repite como una mantra alegre para contraponer las cosas sencillas de la vida, es decir, viajar, la lluvia, el fuego, la mañana, frente a la persona que le interesa. Pero también hay una duda y confusión, porque él dice, ¿qué voy a hacer? Y es que no lo hace en francés, lo dice en francés, ¿no? Ustedes, yo sé que lo dije en español. Y es que refleja la inocencia, la vulnerabilidad y la falta de control que siente el protagonista ante este amor o enamoramiento. Uno de los temas musicales que recordamos del año 2000, del año 2000, uno de estos temas musicales que también es utilizado bastante en varias instituciones, porque la verdad nos habla mucho, muy bonito la verdad este tema musical.
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0: My Life de Bon Jovi sonando aquí en la Hits 96.7. Increíble ustedes porque ya son las 9 de la mañana con 30 minutos. Momento de una pausa comercial, no le cambies, ya regresamos con más de la Hits.
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0: 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Seguimos con más del color de la música que dice Alejandra. ¿Cómo estás? Buenos días. Recuerda que en este segmento...
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0: Tenemos importante información de última hora que trasladarles a esta hora de la mañana. Es que un accidente de tránsito se registró este jueves en la ruta que conduce de Cobán hacia el municipio de Chiseque, en el departamento de Alta Verapaz, específicamente a la altura del cruce hacia la comunidad de Chobal. El incidente provocó alarma momentánea entre los conductores que transitaban por esta importante vía del norte. Según los reportes preliminares del sector, los vehículos involucrados colisionaron en un sector concurrido de la carretera. Cuerpos de socorro y autoridades locales acudieron rápidamente al lugar para evaluar la situación y brindar la asistencia necesaria. Tras una revisión exhaustiva en la escena, los paramédicos confirmaron que por fortuna no se registraron personas heridas ni pérdidas humanas, reduciéndose el saldo del percance estrictamente a considerables daños materiales en los automotores. Debido a que las unidades afectadas obstruyen de forma parcial la cinta asfáltica, el paso se vio limitado a un solo carril durante varios minutos, provocando una ligera aglomeración de vehículos. Las autoridades de tránsito reiteran el llamado a los automovilistas a circular con extrema precaución, moderar la velocidad y respetar las señales viales en esta ruta, específicamente durante las horas de mayor afluencia vehicular o bajo condiciones climáticas adversas. Más información a partir de las 13 horas en Noti Noticias.
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0: 10 de la mañana con 7 minutos. Te seguimos acompañando, por supuesto, en la frecuencia 96.7, El Color de la Música. Estamos en Jueves Retro, recordando aquellos temas musicales sumergidos en el túnel del tiempo para poder recordar, suspirar y poder volver a trasladarnos a aquel año, a aquel día, a aquel momento y con aquella persona. Así que sean bienvenidos y bienvenidas. ¿Qué te parece si nos vamos con este tema musical de Juanes que lleva por nombre A Dios Le Pido? Tú también puedes solicitar tu tema musical a través del 4096-8574. Hoy Jueves Retro, música en español y música en inglés.
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2: 10 de la mañana con 11 minutos a través de la Hits 96.7, el color de la música. ¿Cómo están? Buenos días.

Bueno, y hoy hablando en la historia, les comento que hoy se celebra el Día del Abogado y Notario. Y es que el Día del Abogado se celebra en Guatemala todos los 24 de septiembre y en esta ocasión, pues obviamente en Stereo Hits 96.7, el color de la música, queremos saludar a todas las mujeres y hombres que han dedicado su vida a proteger, defender y exigir el cumplimiento del derecho en nuestro país. Y es que, de acuerdo con la historia, el 23 de septiembre de 1964, la Oficina del Servicio Civil, a través del presidente Peralta Azurdia, se emitió el acuerdo mediante el cual se declaraba el día de asueto con goce de sueldo el 24 de septiembre de cada año para los profesionales pertenecientes al gremio de abogados que presenten o que presten servicios en diferentes dependencias u oficinas públicas. Pues el día de hoy queremos saludar a todos aquellos hombres y mujeres, abogados y notarios que han trabajado en nuestro país y que, por supuesto, han hecho un excelente trabajo para defender el derecho en Guatemala. Y especialmente queremos mandar un saludo a nuestro buen amigo Manuel Dubón, el licenciado Manuel Dubón, por supuesto también al licenciado Romeo Barrios, a nuestro buen amigo el licenciado Milton de la Fiscalía Distrital de El Polochic y por supuesto a todos ustedes que hacen posible el derecho en nuestro país. Así que sean ustedes felicitados y por supuesto disfrutando, me imagino, este día. ¿Cómo no cayó viernes?, dirán ellos. 10:13, seguimos con más del color de la música, recordando los temas del ayer porque estamos sumergidos en el túnel del tiempo. Buenos días para todos ustedes.

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Gente bonita, ¿cómo están? 10 de la mañana con 27 minutos. Quiere y no quiere el señor sol. Estamos a 22 grados centígrados en la ciudad de Carlos V. Por supuesto, acompañándote este jueves. El tiempo avanza. ¿Sabían ustedes que es el último jueves del mes de septiembre? Así que aprovechémoslo.

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Te esperaba el tema musical de Alejandra Guzmán, que hace algunos días nos dio, pero un gran susto, y es que Alejandra Guzmán reapareció ante sus seguidores después de sufrir una luxación de cadera durante el concierto que ofrecía en el World Trade Center de Boca del Río, Veracruz, México. Un incidente que obligó a suspender el espectáculo y trasladarla a un hospital. La intérprete de 58 años compartió posteriormente varios mensajes para tranquilizar a sus seguidores y confirmó que los médicos lograron colocar nuevamente la cadera en su sitio. Además, fue dada de alta y aseguró que ya podía caminar. Ella escribió: "Gracias a Dios, ya me acomodaron la cadera y ya me encuentro bien", expresó la cantante en un comunicado difundido después del incidente. También agradeció al médico Eduardo Arévalo por la atención recibida. Alejandra Guzmán también aseguró posteriormente que no sufrió una fractura. A su salida del hospital explicó que la cadera se había zafado, pero destacó que nada o nadie se rompió, mientras saludaba a los seguidores que la esperaban o que esperaban noticias sobre su estado de salud. Y es que todo ocurrió la noche del pasado 19 de septiembre durante la presentación de la artista en el World Trade Center de Boca del Río. Y es que videos difundidos en redes sociales muestran el momento en que Alejandra Guzmán comienza a prestar dificultades o a presentar dificultades para moverse sobre el escenario. Dos de sus bailarines se acercaron para sostenerla mientras ella explicaba al público lo que le estaba sucediendo. Pero qué bueno saber que Alejandra Guzmán está muy bien y que ya va a regresar a los escenarios.

0: Bueno, es momento de hacer una pausa comercial en la Hits. No le cambies, 11:32.
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1: Bueno, les comento que es el Día Mundial de la Investigación contra el Cáncer, y es que ¿por qué se conmemora cada 24 de septiembre? Les comento que la fecha pone el foco en los avances científicos y en el trabajo que se realiza para mejorar la prevención, el diagnóstico y los tratamientos contra el cáncer. Cada 24 de septiembre se conmemora el Día Mundial de la Investigación contra el Cáncer, una fecha que busca poner el valor al trabajo científico y la importancia de seguir generando conocimientos para avanzar en la prevención, el diagnóstico y el tratamiento de la enfermedad. La jornada fue establecida en el 2016 por la Agencia Internacional de Investigación sobre el Cáncer, en sus siglas en inglés, IARS, junto con los o con las otras organizaciones dedicadas a la investigación oncológica. Desde entonces, la fecha se convirtió en un espacio para destacar los avances científicos y promover la cooperación entre investigadores, instituciones de salud, pacientes y comunidades. La investigación contra el cáncer abarca distintas áreas. Las especialidades estudian desde las causas y los factores de riesgo hasta la biología de los tumores, las formas de detectarlos y los tratamientos disponibles. También se desarrollan estudios destinados a mejorar la calidad de vida de las personas durante y después de los tratamientos. Uno de los aspectos centrales es lograr diagnósticos cada vez más precisos y tempranos. La investigación permite conocer mejor cómo se desarrolla la enfermedad y encontrar nuevas herramientas para identificar determinados tipos de cáncer, aunque no existen métodos de detección temprana eficaces para todos los tipos de cáncer. Los estudios climáticos también cumplen un papel importante, ya que permiten evaluar nuevas formas de prevenir, detectar y tratar el cáncer en personas. A partir de estas investigaciones pueden incorporarse nuevos medicamentos, terapias y estrategias para controlar los efectos secundarios de los tratamientos. Es por eso que es importante también, aprovechando este espacio del Día Internacional de la Investigación contra el Cáncer, pues te quiero invitar también para que tú te puedas hacer los chequeos correspondientes. Y es que a veces ya es muy tarde, tú dirás, pues es que no siento nada, pero creo que es muy importante poder hacerse una revisión por lo menos una vez al año. Creo que es muy importante. Nos separan 15 para las 12. Yo voy a la pausa, no le cambies, ya regreso. 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

Bueno, gente bonita, yo me voy despidiendo. Nos separan 3 para las 12 del mediodía. Regreso mañana, si Dios así lo permite, a partir de las 8 de la mañana. Que tengan un excelente jueves. Chau, chau. Nos vamos con este tema musical, Living on a Prayer, de Bon Jovi.

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0: Es la hora 12:58 minutos.
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1: Buenas tardes, es un gusto saludarles a donde las emisoras que conforman Corporación Radial del Norte. Bienvenidos a la primera emisión de Noti Noticias, las noticias que marcan el acontecer regional, nacional e internacional. Y llegamos a ustedes con la fuerza de tres potentes medios de comunicación: para Petén a través de Sabana Estéreo en el 100.1, para el departamento de Baja Verapaz a través de Salamá Estéreo en el 91.5 y en la región de Alta Verapaz a través del 96.7 de Estéreo Hits. Les recordamos que también puede seguirnos en línea a través del www.stereohits967.com y en Facebook. Siga nuestro en vivo. Búsquenos como Noti Noticias. Iniciamos presentándole los titulares para la presente emisión.
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1: Menores de edad atropellados en el municipio de Tactic, Alta Verapaz. Tenemos el reporte. En el municipio de Santa Cruz, Verapaz, se apertura oficialmente las puertas de Plaza Santa Cruz. La Expo CAP se inauguró este día con la presencia de instituciones gubernamentales en el municipio de San Pedro Carchá. En los deportes, hoy arranca la jornada 11 del fútbol nacional y el domingo Cobán recibe a Aurora. Esta y otras noticias a continuación en nuestra primera emisión de Noti Noticias.

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5: Bueno, y continuando con más informaciones, en un día como hoy, iniciamos saludando al licenciado Adán Leal Natareno, quien el día de hoy precisamente está de manteles largos, así que un saludo cordial al licenciado Adán Leal. Y pues es alguien que ha también ejercido en la abogacía y el notariado. Así que, licenciado, un gusto saludarle a nombre de Corporación Radial del Norte. Y en este día se conmemora el Día del Abogado en Guatemala, una jornada dedicada a reconocer la labor de los profesionales que trabajan en el ámbito del derecho y la aplicación de las leyes en el país. Esta fecha fue establecida de forma oficial en el año 1964, mediante acuerdo gubernativo, pero tenemos más detalles en la voz de nuestra compañera Jocelyn Tull. Noti Noticias.
4: Es importante. Hoy, 24 de septiembre, Guatemala rinde homenaje a las mujeres y hombres que han dedicado su vida al ejercicio del derecho. El Día del Abogado no es solo una fecha de celebración, sino un momento profundo de reflexión sobre el papel crucial que juegan estos profesionales en la construcción de una sociedad justa, equitativa y democrática. La fecha fue establecida el 23 de septiembre de 1964, mediante un acuerdo gubernativo durante el gobierno de Enrique Peralta Azurdia, otorgando asueto laboral a los profesionales del derecho que trabajan en oficinas y dependencias públicas. Coincide además con la festividad de la Virgen de la Merced, considerada patrona del gremio. Ejercer el derecho en nuestro país implica un compromiso inquebrantable con la verdad, la ética y la defensa constitucional. Los abogados guatemaltecos son los guardianes de la legalidad, los encargados de dar voz a quienes buscan justicia y los facilitadores de la paz social a través de la resolución pacífica de conflictos. En Guatemala cuenta con aproximadamente 21,797 profesionales inscritos en el Colegio de Abogados y Notarios de Guatemala, de las cuales cerca de 17,788 se encuentran activos. En esta fecha especial, desde Noti Noticias, extendemos un sincero reconocimiento a todos los juristas que, con honorabilidad y valentía, honran su profesión día a día en los tribunales, la academia, la administración pública y la asesoría privada. Su labor es el pilar que sostiene el Estado de Derecho en Guatemala. 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
5: 13 horas con 15 minutos abren oficialmente las puertas de Plaza Santa Cruz en el departamento de Alta Verapaz. La cobertura oficial del nuevo. La apertura del oficial del nuevo centro comercial Plaza Santa Cruz, ubicado en el municipio de Santa Cruz, Verapaz, en el departamento de Alta Verapaz, es un espacio destinado al comercio y al entretenimiento familiar. Abrió sus puertas al público luego de completar un proceso de construcciones, sobre todo durante un periodo de 20 meses. De acuerdo con los datos brindados por los promotores del proyecto, la obra requirió una inversión de 60 millones de quetzales. La infraestructura dispone de 40 locales comerciales, 12 kioscos de atención al cliente y salas de cine. Los representantes del complejo destacaron que el lugar reúne marcas de cobertura nacional junto a comercios locales, con el objetivo de impulsar la economía de la zona y generar puntos de trabajo para los habitantes del municipio. El acto de inauguración reunió a autoridades municipales, líderes empresariales, vecinos del sector y representantes de los medios de comunicación. Durante la jornada se llevó a cabo el mensaje protocolario de los desarrolladores, la bendición de los espacios y una intervención musical interpretada por niños y jóvenes de la Asociación Civil Amigos de la Marimba de Cobán. Las instalaciones del recinto comercial ya se encuentran abiertas para la atención de los visitantes. Plaza Santa Cruz invita a las familias a conocer este nuevo punto de encuentro en el municipio. Y en más información, joven resulta lesionado tras derrapar en su motocicleta en Melchor de Mencos, en el departamento de Petén. Y esta es la estación de bomberos municipales departamentales del municipio de Melchor de Mencos, en el departamento de Petén, informó sobre un accidente de tránsito ocurrido en el sector cercano a la finca La Blanquita. De acuerdo con el reporte brindado por los socorristas en el lugar, se prestó atención médica a Víctor Manuel García Anavisca, de 16 años de edad, vecino del barrio Santa Cruz. El joven transitaba por el sector a bordo de su motocicleta cuando perdió el control del vehículo y se salió de la cinta asfáltica. A consecuencia del impacto, el menor de edad sufrió una posible fractura en el brazo izquierdo y varias heridas en el rostro. Los elementos le brindaron la atención prehospitalaria en el sitio y sobre todo en el lugar del percance, y posteriormente lo trasladaron a bordo de una ambulancia hacia la emergencia del hospital de Melchor de Mencos para su evaluación y tratamiento médico. Sin más información, bomberos atienden a mujer por mordedura de serpiente, esto registrado en Sayache, Petén. La noche de ayer miércoles 23 de este mes, la estación de bomberos municipales departamentales del municipio de Sayache, en el departamento de Petén, informó sobre la atención de una emergencia médica brindada a una mujer que sufrió la mordedura de una serpiente de la especie conocida como Barba María. De acuerdo con el reporte de los socorristas, la paciente fue identificada como Victoria Icalchok, de 33 años de edad, vecina del caserío Pavas. La persona sufrió el ataque del reptil en la pierna derecha, por lo que sus familiares lo trasladaron de inmediato en un automóvil particular para buscar asistencia de primeros auxilios. Los elementos de rescate se dirigieron al sector a bordo de la unidad de emergencia AD-57 y realizaron el encuentro en el vehículo en el sector conocido como el cruce Sepur. Tras brindarle la atención prehospitalaria, los socorristas trasladaron a la mujer junto a su esposo hacia las instalaciones del hospital distrital del municipio de Sayache para recibir la atención médica y el tratamiento correspondiente. Gracias por estar en sintonía de Noti Noticias. Este día la Municipalidad de San Pedro Cachá, en el departamento de Alta Verapaz, en coordinación con el Ministerio de Trabajo y el Instituto Guatemalteco de Migración, inauguró la Jornada de Atención Institucional Expo CAP 2026 en las instalaciones del Auditorio Municipal. En una entrevista con el jefe edil, el licenciado Ervin Alfonso Catún, brinda sus impresiones ante esta interesante labor.
6: Que el lo encabeza el Ministerio de Trabajo, el Instituto Guatemalteco de Migración y el resto de instituciones, por supuesto, la municipalidad. Hoy queremos agradecerle a Dios por permitirnos detener a estas instituciones que le dan el servicio a la población, la atención que requiere a cada uno de los vecinos y la oportunidad de poder adquirir y tramitar lo que es el pasaporte ordinario. Asimismo, si hubiera algún vecino, algún amigo, algún persona fuera de, como lo estamos viendo el día de hoy, tenemos a una persona nicaragüense que viene a ver la posibilidad de adquirir su documento legal de guatemalteco, ¿verdad? Hoy lo vamos a atender, le vamos a brindarle todos los servicios necesarios para que él pueda ser guatemalteco, ¿verdad? Siempre y cuando pueda cumplir con los requerimientos de cada una de las instituciones pertinentes. Pero lo que quiero darle a conocer a la población, que si alguien tiene diploma, por ejemplo, de un curso de herrería, de carpintería, de albañilería u otro oficio, lo puede traer para poder solicitar visa temporal de trabajo. Así que hasta ese servicio tenemos acá en el auditorio. Las personas que soliciten pasaporte ordinario el día de hoy y que cumpla con todos los requisitos, el día 1 y 2 de octubre se estarán entregando los pasaportes acá en el auditorio municipal. Así que la invitación muy especial para que puedan venir durante el día de hoy hasta las 3 de la tarde y el día de mañana de 7 de la mañana a 3 de la tarde vamos a estar acá con los servicios en el auditorio municipal. Un agradecimiento también a todas las personas que han acudido acá a este llamado, a los jóvenes que están buscando algún primer empleo, también existe la posibilidad a través del Ministerio de Trabajo. Así que un agradecimiento.
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5: 13 horas con 25 minutos, está usted en sintonía de Noti Noticias y aprovechamos el espacio para saludar a doña Josefina, quien nos está sintonizando desde el Mercado Cantonal. Queremos indicarles precisamente que Mercado Cantonal estará próximo a celebrar y festejar a su patrono, San Vicente Ferrer. Y pues queremos enviarles un saludo cordial a cada uno de los comerciantes que están en plena amplificación del 96.7 de Stereo Hits acá en la región de Alta Verapaz. Y pues continuando con más información, representantes del Instituto Guatemalteco de Migración informaron sobre el desarrollo y los requisitos de la jornada móvil de atención en Alta Verapaz impulsada para descentralizar los servicios y evitar que los ciudadanos viajen a la ciudad capital. El delegado institucional Maynor Osegueda explicó que con estas jornadas se busca tener un mayor alcance en la atención de la población.
9: Estamos tramitando el pasaporte. Para hacer el trámite, pues estamos solicitando el pago en el Banco Banrural, que sería de 5 años, está costando $50, el de 10 años, $85. Hacen el pago, nos presentan la boleta, sacan su fotocopia de su DPI. Si ustedes no pueden generar la cita, nosotros con mucho gusto, de este lado, estamos generando las citas también para que ustedes puedan hacer su trámite. Entonces, lo que estamos solicitando es boleta de pago, cita impresa, fotocopia de su DPI. Eso es para los adultos. Ya para los menores de edad, necesitamos boleta de pago también, cita, el certificado de nacimiento vigente, fotocopia de DPI de mamá y de papá. Y tienen que presentar los DPIs vigentes y en buen estado, ¿verdad?
5: Posteriormente al trámite, ¿cuánto tiempo debe esperar el ciudadano para poder obtener su pasaporte?
9: En este caso, como ustedes pueden ver que es una jornada móvil, entonces nosotros hacemos solo la toma de todos los datos y fotografía. Entonces la otra semana vienen otros compañeros ya a entregar aquí mismo el pasaporte. Ya con la boleta de pago nosotros ya podemos apoyarles a hacer la cita para poder hacer el trámite del pasaporte.
5: Dentro de lo que se habla en cuanto a visas de trabajo, ¿también los manejan ustedes?
9: En este caso, nosotros nos sería con el Ministerio de Trabajo, ¿verdad? Con ellos se podrían apoyar para que ellos ya les den ahí sí que el sistema que ellos manejan para poder obtener una visa de trabajo. Pues estamos muy contentos porque la verdad, aquí se han agotado las citas. Las citas ya están agotadas, ya no tenemos, pero las personas que no puedan optar a una cita, nosotros aquí le estamos apoyando para hacerle una cita para que siempre puedan hacer su trámite, ¿verdad? Para que no se queden sin su trámite. Nosotros estamos apoyando para que ellos, si no encuentran, nosotros estamos aquí a la orden para generar la cita para que puedan hacer su trámite.
5: ¿Más? Y continuando con más información, la auxiliatura de la Procuraduría de los Derechos Humanos con sede en el departamento de Alta Verapaz participó de igual manera en la ExpoCAD 2026 para promover sus servicios y recibir denuncias e informar sobre los derechos y registros de la movilidad humana. El auxiliar departamental Carlos Guillermo destacó el funcionamiento de una unidad específica enfocada en la atención de migrantes en tránsito y en la migración interna.
10: Comentarle en un departamento que aporta muchos migrantes en este país, la institución del procurador pues nos ha dotado de una unidad específica para atender al caso migrante, el cual ya tiene 2 años de estar en funciones y en el día de hoy pues apoyando acá a la ExpoCAP, no solo promocionando las acciones de que la Procuraduría hace, sino que también el tema de tomar denuncias, también se está haciendo la programación de algunas actividades en coordinación con algunas instituciones y principalmente pues la atención a la población para informarles sobre los riesgos y sobre también los derechos que tienen, porque al final el migrar es un derecho. Le comento que no solo hemos enfocado nuestro trabajo al tema de los que son migrantes en tránsito, sino también nos hemos enfocado también en la migración interna. Alta Verapaz, como usted sabe, hay muchas personas que migran hacia el sur al tema de la zafra y a otras actividades comerciales, entonces es necesario que todos ellos sepan de sus derechos y que están garantizados en este país.
5: En cierta oportunidad platicamos con la doctora Erika García del Hospital Regional y nos decía que ustedes tienen ya de cajón también la visita cuando hay algún migrante o algún turista que se presenta en el hospital y pues ustedes lo visitan en ánimo de que no sean vulnerados sus derechos a la salud.
10: Sí, en el tema migrante es muy diferente el tema turístico. Nosotros no hacemos presencia específicamente cuando son grupos de migrantes y dentro de ellos viene alguien que presenta algún quebranto de salud. Nosotros de oficio llegamos allá a través de esta unidad y lo mismo hemos hecho cuando se trata de hermanos altaverapacenses que en su oportunidad a veces son abandonados por los contratistas allá en la costa sur o en la ciudad capital y se coordina el traslado hasta sus comunidades.
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3: 13 horas con 33 minutos, estamos de vuelta con más información a través de Noti Noticias. Dos percances en motocicleta deja a personas lesionadas en el municipio de Tucurú. La noche del miércoles 23 de septiembre, en la estación de bomberos municipales departamentales con sede en el municipio de Tucurú, en el departamento de Alta Verapaz, informó sobre la atención de dos accidentes de tránsito ocurridos en distintas rutas de la localidad. En ambos casos, las personas involucradas se desplazaban a bordo de motocicletas y sufrieron lesiones que requirieron la intervención de los cuerpos de socorro. El primer percance vial se registró en el kilómetro 219 de la Ruta Nacional 7E, a la altura de la aldea La Libertad 2000. En ese punto, los socorristas acudieron a bordo de la unidad de emergencia RD-88 para brindar atención prehospitalaria a un adolescente de 15 años de edad. Y es que, de acuerdo con el informe, el personal de socorro atendió al menor, quien perdió el control del vehículo de dos ruedas, lo que provocó que sufriera heridas abiertas en la región de la frente y en el abdomen. Posteriormente, los elementos de rescate atendieron a una segunda persona en otra emergencia a bordo de la unidad AD-119 a inmediaciones del puente ubicado en el caserío Tierra Blanca. En el lugar, el personal

Médicos de turno. Y le recordamos que el 4723-6349 está a su disposición para comunicarse con Noti Noticias. Continuando con más información, bomberos municipales y departamentales atienden parto exitoso en el municipio de Senaú. La estación 120 de bomberos municipales y departamentales informó sobre una emergencia médica atendida en el caserío Sillab, volcán ubicado en el municipio de Senaú, en el departamento de Alta Verapaz. Los integrantes del cuerpo de socorro acudieron al sector tras recibir una llamada de auxilio para brindar asistencia a una mujer en labor de parto. Al llegar a la vivienda, los socorristas localizaron a una mujer de 24 años de edad en trabajo de parto activo. Gracias a la intervención oportuna del personal especializado, a eso de las 11 horas con 45 minutos en horario nocturno del 23 de septiembre, se registró el nacimiento sin complicaciones de un bebé de sexo masculino. Los elementos de la institución procedieron a aplicar los protocolos de atención prehospitalaria correspondiente para asegurar el bienestar de tanto de la madre como del bebé. Tras la evaluación médica realizada en el sitio, los paramédicos confirmaron que tanto la madre como el recién nacido presentaban signos vitales estables y una condición de salud favorable. Debido a que no se registraron novedades de riesgo ni complicación, no fue necesario efectuar su traslado hacia un centro hospitalario, por lo que ambos se quedaron en su residencia bajo los cuidados de sus familiares. Bueno, y saludamos a nuestro amigo Hermenegildo Chamán, que también está en sintonía de Noti Noticias. Él nos sintoniza desde el sector de Chichochoc, salida hacia la ciudad capital. Continuando con más información, familia resulta herida tras ser arrollada por un motorista que huyó en Tactic, Alta Verapaz. Elementos de la 82 Compañía de Bomberos Voluntarios informó sobre un accidente de tránsito registrado la noche de ayer en el barrio San Jacinto, a inmediaciones del sector del Calvario, en la vía de Tactic, en el departamento de Alta Verapaz. Y es que, de acuerdo con la información brindada por las personas que presenciaron el hecho, tres integrantes de una misma familia caminaban por la vía pública cuando fueron embestidos por el conductor de una motocicleta, quien se dio a la fuga para evadir sobre todo las responsabilidades. Tras recibir la alerta de emergencia, los paramédicos del cuerpo de socorro se movilizaron hacia el lugar del incidente a bordo de la unidad 1572. En el sitio, los paramédicos brindaron los primeros auxilios a un hombre de 38 años de edad, una mujer de 36 y a un menor de edad de 2 años, quien presentaba heridas en distintas partes del cuerpo y crisis nerviosa. Durante la evaluación médica realizada en la escena del percance, los paramédicos determinaron que la mujer y el niño sufrieron las lesiones de mayor gravedad al ser diagnosticados con un golpe de trauma craneal. Luego de ser estabilizados en el punto del choque, los tres miembros de la familia fueron trasladados de urgencia hacia el Hospital Regional de la ciudad de Cobán, donde quedaron bajo atención médica especializada. Y siempre de los lamentables hechos que suceden en nuestra región, niña de 6 años resulta lesionada en accidente de tránsito, siempre en la comprensión municipal del municipio de Tactic. La 82 Compañía de Bomberos Voluntarios informó sobre un hecho de tránsito registrado en el barrio San Jacinto, a inmediaciones del cruce que conduce hacia la comunidad de Chicacorral, en el municipio de Tactic, en el departamento de Alta Verapaz. Y es que, de acuerdo con el informe preliminar brindado por las autoridades, una niña de 6 años de edad atravesó la vía pública de forma repentina, momento en el cual fue embestida por el conductor de un vehículo tipo camioneta que circulaba por el sector. Tras recibir la alerta de auxilio, los paramédicos se desplazaron al lugar de la emergencia a bordo de la unidad 1572. Al evaluar a la pequeña en la escena del atropello, los paramédicos determinaron que se presentaba y la misma presentaba un trauma en la extremidad inferior izquierda, laceraciones en distintas partes del cuerpo y una fuerte crisis nerviosa provocada por el impacto. Los rescatistas aplicaron los procedimientos de atención prehospitalaria necesarios para estabilizarla en el sitio y posteriormente
la

0: de haber realizado las evaluaciones y estabilización, la trasladaron a bordo de la ambulancia hacia la emergencia del Hospital Regional de Cobán, donde quedó bajo observación y cuidados médicos del personal de turno. Hacemos una nueva pausa comercial, enseguida retornamos con más información.
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0: Bueno, y bienvenidos al espacio informativo de La Jugada Coopsama. 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Iniciamos presentándole la jugada Coopsama, comentando que el domingo ya no alcanza solamente con empatar, sumar 3 puntos es de suma importancia. Sobre todo, Cobán Imperial llega con un partido que comienza a tener mucho peso en el torneo Apertura. Los Príncipes Azules recibirán este domingo 27 de septiembre a la 1:00 p.m. al Aurora en el estadio José Ángel Rossi. Cobán ocupa actualmente el puesto 11 con apenas 7 puntos en 10 partidos. Una victoria, 4 empates y 5 derrotas. Aurora está octavo con 12 unidades. El empate ante San Pedro permitió sumar, pero Cobán dejó escapar una victoria en los últimos minutos. Ahora juega en casa y la necesidad es diferente. Hay que buscar los tres puntos. La afición sigue esperando una reacción y el domingo será una nueva oportunidad para comenzar a recuperar terreno. Copsama presenta la jugada y dentro de ello le seguimos comentando que la afición espera ver un Cobán más decidido. Hay algo que la tabla no puede esconder. Cobán ha marcado 10 goles y ha recibido 16. Estos 6 puntos por debajo del sexto lugar que actualmente ocupa Mixco. Con 15 unidades, eso significa que todavía existe camino para recuperarse, pero también que cada jornada comienza a tener mayor importancia. Contra Aurora será necesario un Cobán con mayor decisión ofensiva que aproveche sus oportunidades y sepa conversar y conservar una ventaja cuando la consiga. Después vendrá otro partido en casa frente al Malacateco. El sábado 3 de octubre está programado. Y es que dos encuentros consecutivos en el Verapaz representan 6 puntos que podrían comenzar a cambiar la historia del equipo. La afición espera esa reacción y sobre todo la damos a conocer a través de la jugada Copsama. Bueno, y gracias a Copsama le presentamos la jugada Copsama. Y es que Xalajú derrota a 0 al líder Antigua en Quetzaltenango. En información del ámbito deportivo nacional, el equipo de Xalajú, Mario Camposeco, consiguió una victoria contundente como local al derrotar con marcador de 4-0 al conjunto de Antigua Guatemala en el encuentro disputado en las instalaciones del estadio Mario Camposeco en la ciudad de Quetzaltenango. El cuadro de Antigua GFC se presentó al compromiso ocupado y ocupando el primer lugar de la tabla de posiciones del torneo Apertura. Sin embargo, el plantel altense logró imponer su estilo de juego desde los primeros minutos, obteniendo un resultado favorable que intensifica la competencia en la cima del campeonato. Con este triunfo, Xalajú se mete de lleno en la pelea por los puestos de privilegio junto a instituciones como Municipal, Guastatoya y San Pedro. Y es que de acuerdo con el calendario oficial de la Liga Nacional de Fútbol, las acciones corresponden a la jornada número 11, que continuarán disputándose durante este fin de semana con encuentros que podrían modificar nuevamente las primeras casillas de la clasificación general. Bueno, y en más de la jugada Copsama, hoy arranca la jornada 11 de la Liga Nacional de Fútbol. Este día inicia la actividad correspondiente a la jornada número 11 del torneo de la Liga Nacional de Fútbol de Guatemala. La programación arranca esta noche a partir de las 8 en punto, cuando el cuadro de Municipal reciba en condición de local a la escuadra de Suchitepeques. La jornada futbolística continuará durante el día sábado con 3 encuentros en alta intensidad en distintas plazas del país. El conjunto de Guastatoya enfrentará al plantel de San Pedro. Posteriormente, el equipo de Mariquense se medirá en su estadio ante el Malacateco, mientras que la escuadra de Xalajú, Mario Camposeco, protagonizará uno de los partidos destacados del fin de semana al recibir la visita de Comunicaciones. La fecha se completa el domingo con 2 compromisos decisivos. A la 1 de la tarde, el equipo de Cobán Imperial saltará a la gramilla del estadio José Ángel Rossi para enfrentar al cuadro de Aurora. Para los Príncipes Azules, este encuentro resulta de suma importancia para aprovechar la condición de local, asegurar la victoria ante su afición y distanciarse, decimos, de las posiciones bajas de la tabla de clasificación. Finalmente, las acciones de la jornada cerrarán a las 3 de la tarde con el enfrentamiento entre Deportivo Mixco y Antigua Guatemala. Estas fueron las noticias de la jugada Copsama, el espacio deportivo de Noti Noticias. 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
0: 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Editorial de Noti Noticias. ¿Qué debemos exigirle a quien quiere ser diputado? Cuando llegan las elecciones, aparecen candidatos ofreciendo carreteras, puentes, escuelas, centros de salud y muchas otras obras. Pero antes de escuchar todas esas promesas, el ciudadano debería conocer algo fundamental. ¿Para qué elegimos realmente a un diputado? Un diputado no es alcalde de un municipio, no administra una municipalidad y tampoco debería ser elegido simplemente por ofrecer una lista de obras. Su responsabilidad principal está en el Congreso de la República, representar a los ciudadanos, estudiar y aprobar leyes, fiscalizar el uso de los recursos públicos y participar responsablemente en decisiones que afectan a todo el país. Por eso, cuando alguien nos pida el voto para ser diputado, deberíamos conocer mucho más que su fotografía, su partido o su eslogan. Preguntémosle, ¿conoce la Constitución? ¿Entiende cómo funciona el Estado? ¿Sabe analizar un presupuesto? ¿Tiene capacidad para estudiar una ley antes de levantar la mano para aprobarla? Porque legislar no es solamente votar. Una mala ley puede afectar durante años a millones de guatemaltecos. Y una buena ley puede mejorar educación, salud, seguridad, economía, infraestructura y oportunidades. También necesitamos diputados capaces de fiscalizar. Cuando un ministerio recibe billones de quetzales y no ejecuta correctamente sus recursos, el diputado debe preguntar. Cuando una carretera no se termina, debe investigar. Cuando una institución compra demasiado caro, debe fiscalizar. Y cuando los recursos destinados a un departamento no producen resultados, debe exigir explicaciones. Pero fiscalizar tampoco significa convertir cada citación en un espectáculo. Fiscalizar significa investigar, documentar, preguntar y exigir resultados. También debemos observar la trayectoria del candidato. ¿Qué ha hecho antes de pedir nuestro voto? ¿Cómo ha manejado responsabilidades anteriores? ¿Conocemos su preparación, su conducta y su equipo? ¿Está dispuesto a explicar públicamente sus decisiones? Y existe otra pregunta muy importante. ¿A quién representa cuando llegue al Congreso? ¿Al partido? ¿O a determinados intereses? ¿O a los ciudadanos que depositaron su confianza en él? Un diputado distrital debe conocer profundamente las necesidades de su departamento, pero también debe comprender que las soluciones no consisten únicamente en conseguir una obra. Si representa Alta Verapaz, Petén, Baja Verapaz, Quiché, Zacapa o cualquier otro departamento, debe llevar esas necesidades al debate nacional y procurar que las políticas públicas respondan también a la realidad de los territorios. Guatemala necesita diputados que estudien, diputados que lean las iniciativas antes de votarlas, que comprendan los números del presupuesto, que sepan escuchar opiniones diferentes, que tengan criterio propio y principalmente que recuerden que el cargo es temporal, pero las consecuencias de sus decisiones pueden permanecer durante generaciones. Por eso, cuando llegue nuevamente ese momento de elegir, no preguntemos solamente ¿qué me ofrece este candidato? Preguntemos, ¿tiene la preparación, la independencia, la honradez y el criterio necesario para representarlo durante 4 años? Porque votar por un diputado no debería ser entregar un premio. Es entregar una enorme responsabilidad. Y mientras mejores sean nuestras preguntas antes de las elecciones, mayores serán nuestras posibilidades de elegir mejores representantes.
4: 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Con esto cerramos una edición más de Notinoticias. Gracias por informarse con nosotros desde los departamentos de Petén, Baja Verapaz y Alta Verapaz. Siga en sintonía de las emisoras que conforman Corporación Radial del Norte. Los esperamos a partir de las 17 horas en nuestra segunda emisión. Buen provecho, buenas tardes.
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0: Sionito, disfrutando de los clásicos fantásticos al estilo 96.7. Viajamos hasta el año 2006, cuando se registraba esta gran colaboración. Maná junto a Juan Luis Guerra y la famosa canción Bendita tu Luz. Yo soy Rosario Santamaría y ya sabes que con nosotros el día jueves viajamos en el tiempo, hacemos un viaje extraordinario en nuestros recuerdos hechos música. Si tienes en mente algún tema que quieras compartir con nosotros, estamos a la orden. Comparte y disfruta de este Jueves Retro.
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0: Para ir sumando tu recuerdo favorito, 4096-8574, totalmente disponible para ti. Agrega, suma tu canción favorita en este preciso momento.
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0: Gran hitazo ese en la voz de Juan Luis Guerra y sus 440. Lanzado este tema en 1990 del álbum Bachata Rosa, disfrutando de bonita programación gracias a las sugerencias musicales que cada uno de ustedes nos hace el favor de ir agregando, sumando a la programación con más color, Stereo Hits y Oye Radio 92.3. Hoy estamos en el juevesito reto. Gracias a cada uno de ustedes por acompañarnos y disfrutar de los mejores clásicos.
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0: Yandel, Los Líderes, Vaya Si No, Ahora Es. Así se llama esa canción que despedimos del color de la música, creada y dada a conocer en el 2007. Es parte del álbum Wisin vs Yandel, Los Extraterrestres. Sin lugar a dudas, disfrutamos a plenitud cada jueves retro porque vamos a escuchar canciones que probablemente teníamos un buen rato de no disfrutar, y a través de la magia de la radio lo podemos lograr. Gracias mil a quienes se van sumando a nuestra programación a través de la web www.estereohits967.com. Muchísimas gracias. En diferentes departamentos de nuestra Guatemala, en otros países también, disfrutando de la música desde Alta Verapaz para el mundo. 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

Él es el colombiano querido por todos nosotros, Carlos Vives, La Fruta Fresca. Salió en agosto de 1999 como sencillo principal de su álbum de estudio titulado El Amor de Mi Tierra. Definitivamente un gran clásico, un recuerdo maravilloso que traemos a través del color de la música, de la hits y de la oye.

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Esta fantástica canción se llama Te Extraño. Interpreta el grupo Extreme. Fue lanzado este tema en el año 2005. Se convirtió en un sencillo exitoso del álbum debut homónimo de Extreme. Ellos definitivamente la rompieron regalándonos esta magistral canción.

0: Los Ángeles Azules con su cumbia sabrosa, donde quiera nos han hecho bailar. Este es un gran recuerdo del año 1996, acá en la casa, en nuestro escenario musical. Esta agrupación mexicana que ha dado tanto aporte y que nos ha hecho bailar donde quiera que nosotros nos hemos encontrado. Fantástico. Estamos en las 3 de la tarde con 29 minutos. ¿Saben qué tan importante es que nosotros nos preocupemos por nuestro crecimiento personal? Recordad que no sos la misma persona de ayer. Siempre, cada día vas cambiando un poquito. Cada día vamos mejorando. A veces somos demasiado duros con nosotros mismos porque, pues, recordamos nuestros errores y pensamientos, cómo pude haber hecho tal XY cosa, que obviamente fue por inmadurez, porque éramos jóvenes o porque simplemente tuvimos un impulso y cometimos algún error. Pero hay algo importante que debemos de recordar, que tú también has cambiado, que aquello que el día de ayer pues te fue algo muy feo para ti, eso quedó en el pasado y algo aprendiste de ese momento. La persona que cometió aquel error no tenía la experiencia que tienes el día de hoy. Quizá no sabía lo que ahora sabes, quizá no habías aprendido las lecciones que la vida te ha enseñado últimamente. Crecer no significa convertirse en una persona perfecta, jamás nadie lo es. Significa aprender a tomar mejores decisiones, analizar las cosas. Ya sabemos que lo bueno y que lo malo, no tomar decisiones a la ligera, reconocer nuestros errores y continuar avanzando, no detenernos por absolutamente nada ni por nadie. Así haya sido un gran error en nuestra vida, eso simplemente pues quedará en el ayer. Así que no pases toda la vida castigándote por lo que hiciste, por quién fuiste en tu pasado. Agradece las lecciones, perdona tus errores y seguí caminando con paso firme, eso sí, porque crecer también significa mirar hacia atrás sin quedarse viviendo allí. Es avanzar, es progresar. Así que date un abracito rico, que la vida continúa y echémosle ganas. 3:30.
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3: Soy Paco Correa y en nombre de Karen de la Cerda, desde la cabina central en México, les agradecemos que nos acompañen. Esta semana, Romeo Santos y Prince Royce regresan con Dardos, mientras Paty Cantú y Matiz presentan su nueva colaboración, La Ridícula Idea. Camilo estrena El Árbol, primer sencillo de su próximo álbum, para cuando sean mayores.
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0: Ella es Thalía. Para quienes nunca habían escuchado esta canción, les platico que este tema, lleva por nombre No Me Enseñaste, se lanzó en el año 2002 como el segundo sencillo del álbum exitosísimo de estudio homónimo Thalía. Definitivamente este fue un gran hitazo en su carrera. Compositores de esta canción, como no, Estefano y Julio Reyes. La balada pop que generó pues muchos sentimientos en aquellos que disfrutamos de la música con calidad al estilo de Thalía.
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0: Hubo un gran clásico, 1988, y suena tan bonito esta canción. Es de Roxette, se llama Listen to Your Heart. En la programación del color de la música, este fue un segundo sencillo del álbum de estudio Looks Sharp de esta grande Roxette. En la programación del color de la música, de la hits y de la oye. 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
1: Corría el año 2005 cuando estos jovenazos de aquel entonces se fusionaron y crearon esta canción que hasta hoy fecha sigue siendo muy exitosa. Aventura y Don Omar cantando Ella y Yo, una, si lo analizamos, pues una triste historia de desamor, ¿no? De traición. Ay, no, qué cosas que tiene la vida. Estamos llegando a las 16 horas en punto en todo el territorio nacional de Guatemala, compartiendo y disfrutando del color de la música. 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

0: Esta canción sí es de hace mucho rato, 1987 para ser exactos. Fue el sencillo principal del tercer álbum de estudio, El Grito del Tiempo, de Do Can Do, en la programación con más color, Stereo Hits y Oye Radio 92.3. Ustedes gobiernan la programación. Gracias por sumar, agregar canciones a este juevesito retro. La música de ayer en la radio de hoy, que ustedes combinan perfectamente bien cada uno de los géneros musicales que a lo largo de estas décadas, que han sido cinco, ¿no? Estamos arrancando la número 5 porque es nuestro aniversario 41. Pues hemos disfrutado de grandes hitazos, de grandes éxitos musicales y que nos han permitido pues ir renovándonos, ir caminando junto con los tiempos, y eso es lo más importante, el ir creciendo o el ir avanzando, y como seres humanos también un crecimiento muy bonito que debemos de tener siempre es el crecimiento espiritual, que muchas veces lo dejamos ahí a un lado, y recordemos que Diosito está para nosotros en todo momento, ahí en silencio, pero acompañándonos todos los días en todo momento. Hay situaciones en las que rezamos, oramos, queremos una respuesta inmediata, queremos saber qué camino nos toca vivir, por qué rumbo agarrar cuando llega aquello que pedimos, o porque una situación que está sucediendo nos causa mucho pesar. Allí en todo momento está Diosito, está a tu lado, no necesitas buscarlo en cualquier parte, ahí está al lado tuyo, dándote ese crecimiento que tú necesitas cuando sientes que como que algo que no ves pero palpita en tu corazón, es porque él está ahí sosteniéndote firmemente. Diosito no nos está diciendo nunca que no, tómelo siempre en cuenta. Diosito está preparando algo mucho mejor de lo que teníamos planeado para nosotros cuando las cosas no se dan. No es un no absoluto, es un espérate un ratito. Todavía no puedes comprenderlo, pero conforme vas avanzando en la vida te vas dando cuenta que tal vez esa puerta que se cerró estaba evitando que entraras a un lugar que todavía no estaba adecuado para ti, y que Diosito sabía que estarías mucho mejor. Hay que tener fe. El tener fe también no significa tener todas las respuestas, mucho significa continuar caminando, incluso cuando todavía no podemos ver el camino completo y andamos como medio en tinieblas, pero tenemos la convicción de que todo va a salir muy bien. Si hoy estás atravesando un momento de incertidumbre, no te preocupes, no estás solo, a todos nos ha pasado. No pierdas la esperanza, sigue haciendo tu parte, mantén tu corazón en paz y en confianza, con fe. Algunas respuestas necesitan tiempo para revelarse, porque llegaron a nuestra vida y Diosito sabe el momento justo, adecuado, idóneo. Cuando Él considere, será el momento ideal. Y te vas a dar cuenta que después vas a decir, así tenía que ser, no había otra forma, tenía que suceder esto para que llegara esto. Así que solo ten fe, date la oportunidad de que esa espiritualidad esté reluciente en tu corazoncito, que Diosito te va dando las señales adecuadas para seguir por el buen camino. Estamos en las 4:16. Provecho para quienes ya disfrutan de la refacción.
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0: Somos el color de la música, de la hits y de la oye, llegando a todos los rinconcitos a través de la web www.stereohits967.com. Solamente 13 minutos y las 5 de la tarde. Gracias, qué bueno saber que compartes este jueves retro con la hits.
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0: llegó el momento de despedirme de todos ustedes, agradeciéndoles estos viajes maravillosos por el pasado que hemos estado viviendo intensamente a lo largo de este jueves retro. Recuerden que cada semana, cuando llega el jueves, nos dedicamos a desempolvar, a desempacar esas canciones bonitas que nos traen grandes momentos, grandes historias así a la mente y al corazoncito. Soy Rosario Santamaría, los invito a que el día de mañana nos demos la oportunidad de acompañarnos desde las 6 de la mañana. Así que ya sabes, en el 96.7 nos estaremos dando color, solo que mañana viernes con música nueva, música de estreno. Hasta entonces, cuídate mucho.
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1: Buenas tardes, bienvenidos a la segunda emisión de Noti Noticias, las noticias que marcan el acontecer regional, nacional e internacional. Llegamos a ustedes con la fuerza de tres potentes medios de comunicación: para Petén a través de Sabana Estéreo en el 100.1, para el departamento de Baja Verapaz a través de Salamá Estéreo en el 91.5 y en la región de Alta Verapaz a través del 96.7 de Estéreo Hits. Les recordamos que también puede seguirnos en línea a través del www.stereohits967.com y en Facebook búsquenos como Noti Noticias. Iniciamos presentándole los titulares para la presente emisión. Bienvenidos.
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1: Accidente colectivo deja 6 personas heridas en el municipio de Tucurú, entre ellos 2 bebés. Abren oficialmente las puertas de Plaza Santa Cruz en Alta Verapaz. Lluvias provocan anegación y paso vehicular complicado en ruta hacia Chisec. Y en los deportes, hoy arranca la jornada 11 del fútbol nacional. Cobán recibe el domingo a Aurora. Esta y otras noticias a continuación en nuestra segunda emisión de Noti Noticias.

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1: Ana Pérez, pronosticadora del Instituto Nacional de Sismología, Vulcanología, Meteorología e Hidrología, informa de las condiciones del tiempo para lo restante de este día jueves 24 de septiembre en todo el territorio nacional.
2: Desde el Centro de Análisis y Pronósticos de INSIBUME presentamos las condiciones del tiempo para el 24 de septiembre de 2026. Continuamos con influencia de baja presión en el territorio nacional. Algunas zonas muy cercanas a nuestro país en el Océano Pacífico podrían continuar promoviendo el ingreso abundante de humedad. Esto generaría lluvias acompañadas de actividad eléctrica, especialmente en sectores al centro de nuestro país. Sin embargo, no se descarta que puedan presentarse eventos de lluvia en sectores al norte del territorio nacional. Por el momento, no se prevé el desarrollo o desplazamiento de algún ciclón tropical que pudiera afectar las condiciones del país. Durante el día podrían presentarse lluvias en diversos sectores del territorio nacional, con acumulados importantes en Altiplano Central, Boca Costa, parte de Occidente, y no se descartan lluvias fuertes en sectores de Valles de Oriente, Caribe y Petén. Estas lluvias podrían estar acompañadas de actividad eléctrica y extenderse hasta horas de la noche, especialmente al sur del territorio nacional. Continúa el ambiente cálido en el país, con temperaturas máximas al mediodía que oscilan entre los 32 y 36 grados en sectores al sur y norte del país, entre los 22 y 26 grados en occidente y entre los 26 y los 28 grados en altiplano central. Durante la mañana se espera nubosidad dispersa en sectores al norte del territorio nacional, sin embargo nublados parciales a totales podrían persistir en las regiones del sur al centro del país. Estos nublados podrían disiparse temporalmente al mediodía y no se descarta el aumento de la nubosidad que favorezca lluvias sobre los sectores antes mencionados. También podrían presentarse lluvias de carácter local en otros sectores del país. Durante la noche podrían continuar presentándose lluvias, especialmente al sur del territorio nacional. En Valles de Oriente, estas lluvias podrían continuar estando acompañadas de actividad eléctrica y presentarse en eventos de lluvia abundante y viento acelerado. En sectores al norte del país, se espera nubosidad dispersa, especialmente en el departamento de Petén, y nublados parciales sobre franja transversal del norte. El sol salió a las 5 horas con 52 minutos y se ocultará a las 17 horas con 58 minutos. Les recomendamos tomar las precauciones necesarias, ya que las lluvias podrían provocar crecida de ríos, inundaciones, movimientos en masa, lajares en la cadena volcánica y afectación a la red vial del país, además de atender las indicaciones por medio de las autoridades y mantenerse informados a través de nuestras redes sociales y página web. INSIBUME, pasión por la ciencia.
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1: Tome su tiempo, 17 horas con 12 minutos. Lluvias provocan anegación y paso vehicular complicado en la ruta que conduce hacia el municipio de Chisec. En información de la red vial del departamento de Alta Verapaz, conductores y pobladores reportan serias dificultades de movilidad sobre la carretera principal que conduce hacia el municipio de Chisec en el departamento de Alta Verapaz, específicamente en el tramo ubicado antes de llegar a la comunidad Cevicté. Derivado de las intensas precipitaciones pluviales registradas en las últimas horas en la franja norte del departamento, se generó una fuerte acumulación de agua sobre la cinta asfáltica, anegando por completo un trayecto de la ruta nacional. Esta situación ha obligado a los pilotos de microbuses del transporte extraurbano y de automotores particulares a detener la marcha a la orilla del camino para evaluar la profundidad del agua, lo que genera acumulación vehicular y un paso lento y controlado en el sector. Ante la persistencia de las condiciones climáticas en la zona, las autoridades locales hacen un llamado a los conductores a mantener la precaución, utilizar luces de emergencia y atender la recomendación de los vecinos mientras descienden los niveles del agua sobre la ruta.
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1: Llegó esa información, abren oficialmente las puertas de Plaza Santa Cruz en el departamento de Alta Verapaz. La apertura oficial del nuevo centro comercial Plaza Santa Cruz, ubicado en el municipio de Santa Cruz Verapaz, en el departamento de Alta Verapaz. Este nuevo espacio destinado al comercio y al entretenimiento familiar abrió sus puertas al público luego de completar un proceso de construcción de 20 meses. Y es que de acuerdo con los datos brindados por los promotores del proyecto, la obra requirió una inversión de 60 millones de quetzales. La infraestructura dispone de 40 locales comerciales, 12 kioscos de atención al cliente y sala de cine. Los representantes del complejo destacaron que el lugar reúne marcas de cobertura nacional junto a comercios locales con el objetivo de impulsar la economía de la zona y generar puestos de trabajo para los habitantes del municipio. El acto de inauguración reunió a autoridades municipales, líderes empresariales, vecinos del sector y representantes de los medios de comunicación. Durante la jornada se llevó a cabo el mensaje protocolario de los desarrolladores, decimos, la bendición de los espacios y una intervención musical interpretada por los niños y jóvenes de la Asociación Civil Amigos de la Marimba de Cobán. Las instalaciones del recinto comercial ya se encuentran abiertas para atención a los visitantes. Plaza Santa Cruz invita a los familiares a conocer este nuevo punto de encuentro en el municipio. Y continuando con más información, socorristas rescatan a hombre que permaneció más de un día atrapado en un ciguán, esto en el municipio de San Juan Chamelco. La estación de bomberos municipales departamentales del municipio de San Juan Chamelco en el departamento de Alta Verapaz informó sobre el rescate de un hombre que permaneció aproximadamente 36 horas atrapado en el fondo de un ciguán ubicado en el área de la aldea Satecha de esta misma comprensión municipal. La persona fue identificada como Carlos Siquic Yat, de 45 años de edad, y es que de acuerdo con el reporte brindado por los cuerpos de socorro, el hombre se encontraba recolectando leña en los alrededores de la comunidad cuando perdió el equilibrio y cayó de forma accidental a la fosa natural. lo cual cuenta con una profundidad estimada de 25 metros. Tras recibir las alertas de la emergencia, los rescatistas se movilizaron al lugar e instalaron sistemas de cuerda y equilibrio, especialmente de rescate vertical, para descender al abismo y efectuar las maniobras de extracción. En la tarea, decimos, de apoyo y acompañamiento durante la búsqueda, colaboraron activamente los integrantes del Consejo Comunitario de Desarrollo Local, conocido como el COCODE. Durante la revisión prehospitalaria efectuada en la superficie, los paramédicos informaron que la víctima presentaba una herida abierta en la región de la cabeza, posible fractura en la columna y en el brazo derecho, así como un cuadro grave de deshidratación e hipotermia debido al tiempo expuesto a las bajas temperaturas. Luego de recibir los primeros auxilios en el punto, el paciente fue abordado en la ambulancia institucional y trasladado hacia la emergencia del Hospital Regional de la ciudad de Cobán para recibir la atención médica correspondiente. Y siempre de las emergencias, cubiertas debido a las precipitaciones pluviales, se reporta la caída de un árbol que deja daños en iglesia y vivienda, esto en la ciudad de Cobán. En las primeras horas del día de hoy, la Cruz Roja Guatemalteca informó sobre una emergencia atendida en la comunidad San José La Colonia, ubicada en el sector de la zona 9 del municipio de Cobán, Alta Verapaz. En la entrada al sector, un árbol de grandes proporciones cayó sobre la estructura de una iglesia y una vivienda particular ubicada frente al área del balneario. Al llegar al lugar del incidente, los integrantes del equipo de rescate brindaron asistencia a dos personas que sufrieron crisis nerviosa debido al impacto de la caída del árbol. Asimismo, el personal de socorro procedió a realizar las evaluaciones de daños e inspeccionar la seguridad en las viviendas colindantes para verificar la condición del sector. Por su parte, colaboradores de la comunidad indicaron que con anterioridad habían tramitado solicitudes ante las autoridades correspondientes para pedir el permiso de cortar los árboles en riesgo de colapso. Los vecinos manifestaron su preocupación al señalar que la falta de autorización preventiva derivó en esta emergencia que pone en peligro a las familias del lugar. Accidente colectivo deja 6 personas heridas en el municipio de Tucurú. En información de última hora, en el departamento de Alta Verapaz, un choque entre un microbús y un vehículo de transporte de pasajeros tipo tuk-tuk dejó como saldo 6 personas heridas, entre ellas 2 menores de edad, sobre todo lactantes. El hecho vial se registró a la altura de la entrada al caserío La Fortaleza Huashpom, en jurisdicción del municipio de Tucurú. Elementos de los bomberos municipales departamentales de la localidad se desplegaron al lugar a bordo de la unidad RD-88 y además la unidad 119 para estabilizar a los afectados, todos originarios del caserío Peniel. Entre los heridos se identificó a Jorge Matías Chubcuc, de 32 años de edad, y a Sonia Eugenia Chubcuc, de 22 años de edad, quienes sufrieron traumas compuestos de consideración en las extremidades inferiores y la pelvis. De igual manera, se atendió a Irma Yolanda Cook-Scholl, de 35 años de edad, con sospecha de trauma en la columna, y a Carmelina Ba, de 25 años de edad, quien presentaba una herida abierta en el área parietal. Asimismo, los socorristas brindaron asistencia médica inmediata a dos bebés, decimos, de sexo masculino, uno de 9 meses y otro de apenas 3 semanas de nacido, ambos diagnosticados con trauma de fémur. Luego de brindarle la atención prehospitalaria en el lugar, las 6 personas fueron trasladadas de urgencia hacia la emergencia del Hospital Distrital de La Tinta para recibir evaluación médica especializada. Con esta información hacemos una pausa comercial. Enseguida retornamos con más información.
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5: Estamos de vuelta con más información a través de Noti Noticias. La Casa de Desarrollo Cultural del Ministerio de Cultura y Deportes dio a conocer las acciones que ejecuta en el municipio de San Pedro Cachá, en el departamento de Alta Verapaz, para fortalecer la identidad cultural de la niñez y juventud. Rudy Tosh, representante de la institución, detalló los ejes de trabajo que se desarrollan en el municipio en la Expo Cap en San Pedro Cachá.
6: El Ministerio de Cultura y Deporte, pues a través de la Casa de Desarrollo Cultural, pues venimos trabajando desde el año pasado acá en el municipio, ¿verdad? Es un espacio gratuito para la población sanpedrana que brinda un servicio a la población a través de las autoridades indígenas y ancestrales comunitarias, ¿verdad? Nosotros tenemos acercamiento dentro del municipio y pues trabajar en conjunto con la supervisión educativa municipal también, ¿verdad? Para valorizar nuestros elementos y la cosmovisión maya. Prácticamente nosotros como Casa de Desarrollo Cultural, pues nosotros trabajamos únicamente el tema netamente cultural en los diferentes centros educativos y con las autoridades indígenas y cocodes, ¿verdad? Del municipio, ¿verdad? Trabajamos lo que es medicina ancestral, tejido, cosmovisión maya, la revitalización del idioma, ¿verdad? Que es muy importante, la juventud, ¿verdad?
5: ¿Cómo se ha visto amenazado el trabajo por cuanto muchas veces las tejedoras han hecho denuncias en cuanto al plagio ahora de que hay industrias que se aprovechan del arte que ellas realizan?
6: Sí, efectivamente, pues nosotros capacitamos a través a los tejedores en ese sentido, ¿verdad? Para que ellos puedan dar el valor agregado a sus tejidos, realizados los tejidos a través de esta implementación de los del plagio, ¿verdad? Tanto el tejido a máquina, sublimados, ¿verdad? Entonces nosotros damos esos talleres, ¿verdad? Para que ellos den el valor y el sentido de los tejidos, ¿verdad? Porque prácticamente, pues en un tejido, pues plasman ellos su historia, sus conocimientos, ¿verdad? Entonces es de valorar también y fortalecer esa parte a ellos, ¿verdad? Para que también ellos presenten las denuncias donde corresponde, para que no surgen, sigan con los plagios de los tejidos ancestrales.
5: Y en más información, la Secretaría contra la Violencia Sexual, Explotación y Trata de Personas dio a conocer las acciones de información y prevención que ejecutan en el municipio de San Pedro Cachá, orientadas a proteger a la niñez, adolescencia y a mujeres de la localidad. Keila Gaal, facilitadora departamental de la ESBET, destacó los principales ejes de abordaje en el desarrollo de esta actividad de suma importancia que realizan dentro de la comprensión municipal de San Pedro Cachá.
7: Y pues para nosotros es un gusto poder estar en este municipio, tener presencia territorial acá, ¿verdad? Sabemos de que los delitos de violencia sexual, explotación y trata de personas, pues sin embargo están presentes en este municipio. Entonces nosotros como secretaría informamos, prevenimos, ¿verdad? Damos información tanto a niñas, adolescentes, mujeres y población en general para que ellos conozcan sus derechos y puedan prevenir estos delitos.
5: Tomando en cuenta que los jóvenes y niños son un sector bastante vulnerable en cuanto a la trata de personas y la violencia sexual, ¿cómo trabajan ustedes con ellos?
7: Sí, claro, sin duda alguna, pues los niños y los adolescentes forman parte de ese sector vulnerable y pues en este caso nosotros también hablamos sobre explotación sexual en línea. Sabemos también que las redes sociales juegan un papel muy importante dentro de esto, porque ¿qué pasa? Los agresores aprovechan estos espacios para poder engañar a las niñas, a los adolescentes a través de perfiles falsos, ¿verdad? Tratando de ganarse la confianza de estos niños. Entonces, de esta manera, pues nosotros abordamos estos temas para que ellos estén prevenidos. Cuiden lo que suben a internet, cuiden lo que ven en internet, ¿verdad? Para poder prevenirlos.
5: Prácticamente el trabajo de ustedes es tema de prevención, pero ¿cómo han visto ustedes la incidencia de casos acá en el municipio?
7: Realmente, pues sí, hay casos. Podemos ver casos de niñas embarazadas menores de 14 años, la verdad. Y sabemos de que es un delito, ¿verdad? Está regulado en el Código Penal, pero en este caso, pues como nosotros somos prevención, también es importante la articulación interinstitucional en el que las demás instituciones puedan intervenir para poder proteger a estas niñas, a estas adolescentes y puedan brindarle una atención integral a cada una de ellas.
5: Diecisiete horas con 28 minutos, continuamos con más información a través de Noti Noticias. Policía captura a dos hombres con órdenes judiciales en el departamento de Alta Verapaz. Agentes de la Policía Nacional Civil informó sobre la localización y captura de dos hombres que tenían órdenes de detención pendientes emitidas por juez en el departamento de Alta Verapaz. Las acciones de las fuerzas de seguridad se llevaron a cabo mediante operativos de búsqueda en dos municipios de la región. El primer operativo se realizó en la aldea Chamizún, en el municipio de San Juan Chamelco, donde investigadores de la División Especializada en Investigación Criminal detuvieron a un hombre de 24 años de edad, identificado como Nelson. Las autoridades explicaron que el individuo tenía dos órdenes de aprehensión vigentes por los delitos de intento de femicidio, violencia contra la mujer y negación de asistencia económica. De forma simultánea, agentes de la policía de Mercados realizaron una intervención en la zona 6 del municipio de Cobán, Alta Verapaz, donde lograron la captura de Domingo, de 26 años de edad, quien era buscado por la justicia por el delito de violación. Luego de las detenciones, los dos hombres fueron conducidos a los tribunales correspondientes para ser puestos a disposición de los tribunales de justicia y solventar su situación legal. Con esta información hacemos una nueva pausa comercial. Enseguida retornamos con más información.

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0: Bueno, y el día de hoy se celebra el Día del Abogado, así que un saludo cordial a todos los que ejercen la licenciatura, la abogacía y el notariado. Un saludo cordial de parte de Noti Noticias, y para ello hemos preparado el día de hoy nuestro segmento Un Día Como Hoy, en voz de nuestra compañera Jocelyn Zul, Noti Noticias.
1: Es importante. Hoy, 24 de septiembre, Guatemala rinde homenaje a las mujeres y hombres que han dedicado su vida al ejercicio del derecho. El Día del Abogado no es solo una fecha de celebración, sino un momento profundo de reflexión sobre el papel crucial que juegan estos profesionales en la construcción de una sociedad justa, equitativa y democrática. La fecha fue establecida el 23 de septiembre de 1964, mediante un acuerdo gubernativo durante el gobierno de Enrique Peralta Azurdia, otorgando asueto laboral a los profesionales del derecho que trabajan en oficinas y dependencias públicas. Coincide además con la festividad de la Virgen de la Merced, considerada patrona del gremio. Ejercer el derecho en nuestro país implica un compromiso inquebrantable con la verdad, la ética y la defensa constitucional. Los abogados guatemaltecos son los guardianes de la legalidad, los encargados de dar voz a quienes buscan justicia y los facilitadores de la paz social a través de la resolución pacífica de conflictos. En Guatemala cuenta con aproximadamente 21.797 profesionales inscritos en el Colegio de Abogados y Notarios de Guatemala, de las cuales cerca de 17.788 se encuentran activos. En esta fecha especial, desde Noti Noticias, extendemos un sincero reconocimiento a todos los juristas que, con honorabilidad y valentía, honran su profesión día a día en los tribunales, la academia, la administración pública y la asesoría privada. Su labor es el pilar que sostiene el Estado de Derecho en Guatemala. 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
0: Y saludamos a quienes nos sintonizan desde el departamento de Petén a través de Sabana Estéreo en el 100.1 y a quienes nos sintonizan desde el departamento de Baja Verapaz a través de Salama Estéreo en el 91.5. Continuando con más información, accidente de tránsito en la ruta de Cobán hacia el municipio de Chisec deja daños materiales y congestionamiento. En información de la red vial del departamento de Alta Verapaz, un accidente de tránsito se registró la mañana de este jueves sobre la ruta principal que conduce del municipio de Cobán hacia la comprensión municipal de Chisec, específicamente en la intersección que da acceso a la aldea Chobal. El percance ocurrió tras la colisión entre un vehículo tipo microbús y un pick-up que transitaba por el área. Luego del choque, ambos automóviles quedaron obstruidos

0: se conduce sobre la franja transversal del norte, debido a que esta zona es propensa a presentarse varios accidentes debido al asfalto mojado. Y en el departamento de Alta Verapaz es el cuarto de con más precipitaciones y representaciones, decimos, en el Congreso. En información del ámbito político y legislativo, ¿sabían ustedes que el departamento de Alta Verapaz ocupa la cuarta posición a nivel nacional entre la demarcación territorial con mayor número de representantes dentro del Congreso de la República de Guatemala? Al disponer de 9 escaños para el ejercicio de la legislatura 2024 a 2028, la nómina de diputados que representan a la región verapacense está conformada por Darwin Alberto Lucas Paz, Oscar Rolando Corleto Rivera y Víctor Hugo Cifuentes Delgado, electos por el departamento y sobre todo a través del Partido Unidad Nacional de la Esperanza. Por su parte, Leopoldo Salazar Samayoa y Germán Otoniel Echeverría, casados por la agrupación Vamos. Fidencio Lima Pop, del partido Visión con Valores. Rudy Werner Pereira Delgado, por la bancada Nosotros. Así como Randy Araeli Koch Figueroa y Sandra Janet Emilian Gómez, representantes del partido Victoria. Diversos analistas y sectores comunitarios señalan que contar con 9 escaños en el organismo legislativo representa una cuota importante de influencia política para la región. Ante este panorama, la población de los distintos municipios del departamento reflexionan sobre la necesidad de fiscalizar el trabajo de la bancada departamental, evaluando los resultados de sus gestiones en favor de la infraestructura, la cobertura de los servicios básicos y la mejora en las condiciones de vida de las comunidades del departamento de Alta Verapaz. Con esta información hacemos una pausa comercial, enseguida retornamos con más información.
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3: 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Cobán Imperial llega a un partido que comienza a tener mucho peso en el torneo Apertura 2026. Los Príncipes Azules recibirán este domingo 27 de septiembre a la 1 de la tarde a la Aurora y en el estadio José Ángel Rossi. Un escenario bastante importante para los cubaneros, y es que Cobán ocupa actualmente el puesto 11 con apenas 7 puntos en 10 partidos, una victoria, 4 empates y 5 derrotas. Aurora está octavo con 12 unidades y el empate ante San Pedro permitió sumar, pero Cobán dejó escapar una victoria en los últimos minutos. Ahora juega en casa y la necesidad es diferente. Hay que buscar los tres puntos. La afición sigue esperando una reacción y el domingo será una nueva oportunidad para comenzar a recuperar terreno. 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Hay algo que la tabla no puede esconder. Cobán ha marcado 10 goles y ha recibido 16. Estos 6 puntos por debajo del sexto lugar que actualmente ocupa Mixco con 15 unidades. Eso significa que todavía existe el camino para recuperarse, pero también que cada jornada comienza a tener mayor importancia. Contra Aurora será necesario un Cobán con mayor decisión ofensiva, que aproveche sus oportunidades y que sepa conservar una ventaja cuando la consiga. Después vendrá otro partido en casa frente a Malacateco. El sábado 3 de octubre, dos encuentros consecutivos en el Verapaz representan 6 puntos que podrían comenzar a cambiar la historia del equipo, y la afición espera esa reacción. 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Bueno, y siempre hablando de La Jugada Coopsama, hoy arranca la jornada 11 de la Liga Nacional de Fútbol, y este día inicia la actividad correspondiente a la jornada número 11 del torneo de la Liga Nacional de Fútbol de Guatemala. La programación arranca esta noche a partir de las 8 de la noche, donde un cuadro de Municipal recibirá en condición de local a la escuadra de Suchitepéquez. La jornada futbolística continuará durante el día sábado con 3 encuentros de alta intensidad en distintas plazas del país. El conjunto de Guastatoya enfrentará al plantel de San Pedro. Posteriormente, el equipo de Mariquense se medirá en su estadio ante Malacateco, mientras que la escuadra de Xelajú Mario Camposeco protagonizará uno de los partidos destacados del fin de semana al recibir la visita de Comunicaciones. La fecha se completará el día domingo con 2 compromisos decisivos e importantes. A la 1 de la tarde, el equipo de Cobán Imperial saltará a la gramilla del estadio José Ángel Rossi para enfrentar al cuadro de Aurora. Para los Príncipes Azules, este encuentro resulta de suma importancia para aprovechar la condición de local, asegurar la victoria ante su afición y distanciarse de las posiciones bajas de la tabla de clasificación. Finalmente, las acciones de la jornada cerrarán a las 3 de la tarde con el enfrentamiento entre el Deportivo Misco y Antigua Guatemala. Bueno, y siempre hablando de la jugada Copsama, sancionan a Comunicaciones y Suchitepéquez por incidir con sus aficionados. El órgano disciplinario de la Liga Nacional de Fútbol de Guatemala oficializó sanciones económicas en contra de las instituciones deportivas de Comunicaciones y el Deportivo Suchitepéquez, derivado del mal comportamiento registrado por sus aficionados. Sobre todo, esté pendiente que cuando usted vaya a apoyar al equipo del Cobán Imperial, pues evite hacer esto, sobre todo escándalo en el ámbito deportivo. Durante el desarrollo de la fecha número 10 del torneo Apertura, en el caso de la escuadra de Comunicaciones, las autoridades del fútbol sancionaron al club con una multa de 20,000 quetzales tras evaluar el reporte del comisario del encuentro, de acuerdo con el informe oficial. Al finalizar el partido, un grupo de aproximado de 150 integrantes de la barra denominada Ultra Sur ingresó por la fuerza a las instalaciones por el acceso norte. Los aficionados derribaron el portón de la zona de vestidores, evadiendo, decimos, el despliegue de 40 agentes de seguridad privada y 13 efectivos de la Policía Nacional Civil, e intentaron ingresar al camerino local para agredir a sus propios futbolistas durante aproximadamente media hora, retirándose posteriormente sin causar lesiones físicas a los deportistas o al cuerpo arbitral. Por otro lado, la entidad disciplinaria impuso una multa de 25,000 quetzales al Deportivo Suchitepéquez debido a la reincidencia de sus seguidores en el lanzamiento de objetos hacia el terreno de juego. El suceso ocurrió al minuto 14 del partido disputado ante Xelajú Mario Camposeco, cuando el jugador visitante Jair Jaén anotó el gol del empate y festejó frente a la localidad general, situación que provocó el descontento de hincha local, que reaccionó lanzando diversos elementos a los futbolistas rivales. Estas fueron las noticias de la jugada Copsama, el espacio deportivo de Noti Noticias, información local y nacional, gracias al apoyo de Copsama, comprometidos con el deporte y el desarrollo de Alta Verapaz.

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5: Editorial de Noti Noticias. ¿Qué debemos exigirle a quien quiere ser diputado? Cuando llegan las elecciones, aparecen candidatos ofreciendo carreteras, puentes, escuelas, centros de salud y muchas otras obras. Pero antes de escuchar todas esas promesas, el ciudadano debería conocer algo fundamental. ¿Para qué elegimos realmente a un diputado? Un diputado no es alcalde de un municipio, no administra una municipalidad y tampoco debería ser elegido simplemente por ofrecer una lista de obras. Su responsabilidad principal está en el Congreso de la República: representar a los ciudadanos, estudiar y aprobar leyes, fiscalizar el uso de los recursos públicos y participar responsablemente en decisiones que afectan a todo el país. Por eso, cuando alguien nos pida el voto para ser diputado, deberíamos conocer mucho más que su fotografía, su partido o su eslogan. Preguntémosle, ¿conoce la Constitución? ¿Entiende cómo funciona el Estado? ¿Sabe analizar un presupuesto? ¿Tiene capacidad para estudiar una ley antes de levantar la mano para aprobarla? Porque legislar no es solamente votar. Una mala ley puede afectar durante años a millones de guatemaltecos. Y una buena ley puede mejorar educación, salud, seguridad, economía, infraestructura y oportunidades. También necesitamos diputados capaces de fiscalizar. Cuando un ministerio recibe billones de quetzales y no ejecuta correctamente sus recursos, el diputado debe preguntar. Cuando una carretera no se termina, debe investigar. Cuando una institución compra demasiado caro, debe fiscalizar. Y cuando los recursos destinados a un departamento no producen resultados, debe exigir explicaciones. Pero fiscalizar tampoco significa convertir cada citación en un espectáculo. Fiscalizar significa investigar, documentar, preguntar y exigir resultados. También debemos observar la trayectoria del candidato. ¿Qué ha hecho antes de pedir nuestro voto? ¿Cómo ha manejado responsabilidades anteriores? ¿Conocemos su preparación, su conducta y su equipo? ¿Está dispuesto a explicar públicamente sus decisiones? Y existe otra pregunta muy importante. ¿A quién representa cuando llegue al Congreso? ¿Al partido? ¿O a determinados intereses? ¿O a los ciudadanos que depositaron su confianza en él? Un diputado distrital debe conocer profundamente las necesidades de su departamento, pero también debe comprender que las soluciones no consisten únicamente en conseguir una obra. Si representa Alta Verapaz, Petén, Baja Verapaz, Quiché, Zacapa o cualquier otro departamento, debe llevar esas necesidades al debate nacional y procurar que las políticas públicas respondan también a la realidad de los territorios. Guatemala necesita diputados que estudien, diputados que lean las iniciativas antes de votarlas, que comprendan los números del presupuesto, que sepan escuchar opiniones diferentes, que tengan criterio propio y principalmente que recuerden que el cargo es temporal, pero las consecuencias de sus decisiones pueden permanecer durante generaciones. Por eso, cuando llegue nuevamente ese momento de elegir, no preguntemos solamente ¿qué me ofrece este candidato? Preguntemos, ¿tiene la preparación, la independencia, la honradez y el criterio necesario para representarlo durante 4 años? Porque votar por un diputado no debería ser entregar un premio. Es entregar una enorme responsabilidad. Y mientras mejores sean nuestras preguntas antes de las elecciones, mayores serán nuestras posibilidades de elegir mejores representantes.
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